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1: Gran inspiración para la tuya y para nosotros, viejo. Muchas y es un gusto gracias, estar aquí esta noche con ustedes. Vamos a recordar el karma, viejo. Vámonos, compadre.
2: Al estilo. Dice, compadre.

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0: 8 de octubre. El saludo cordial a usted que nos sintoniza a esta hora de la mañana, que ya se levantó, que ya va rumbo a la chamba, que ya va a darle con Toño, Pepito y Flor. Bueno, pues nosotros ya estamos listos por acá para atender su llamado en el 616-949-9582. ¡Échese el mañanero! Ahora le va a tocar con el primo. Es lo que hay. Aquí estamos, mis amigos. ¿Quiere saludar a alguien? ¿Quiere echarse el mañanero? Pues hágalo en este momento. Un saludo para todos ustedes que andan echándole ya con todo por ahí rumbo a la chamba, o ya están en la chamba, vienen saliendo de la chamba, no sé. Pero bueno, un saludote y esperando que este día sea el mejor de todos los que haya tenido en toda su vida. Y le deseamos lo mejor de lo mejor y lo invitamos para que se comunique con nosotros y se eche el mañanero. Vámonos de inmediato, ingeniero, ya está listo. ¿Qué tal, ingeniero? Tanto tiempo sin ver esos ojos todos llorosos. Vámonos a la línea telefónica poderosa. Buenos días.
1: Buenos días, primo. Aquí Juan Ramírez, primo.
0: ¡Qué óvole, mi estimado Juan Ramírez! Cuénteme, ¿qué canción le vamos a complacer?
1: Quiero, por favor, El Campesino con los originales de San Juan, primo.
0: El Campesino, muy bien. ¿Y a quién va a saludar?
1: Pues, primo, especialmente para usted y para el ATM, el Turbo, el Buen Lío, Alex, David, para todos los fieles reducidos de la poderosa, primo.
0: Muy bien, me dijo que quería El Campesino, ¿verdad?
1: Así es, primo, con los originales de San Juan.
0: El Campesino, yo pensé que El Campesino y El Sol, pero no, nada más el puro Campesino le mandamos, el sin El Sol, primo. Sin El Sol, ahí se la mandamos, nada más, dígame bien fuerte, ¿con cuál se goza?
1: Con la número uno, primo, la vaporosa con puro sentimiento con aguatense. Dios lo bendiga, primo.
0: Gracias. ¿Qué pasó, ingeniero? Ahí va.
2: Colgado.
0: A ver, vamos a empezarla de nuevo porque algo sucedió. Ahí va, órale. Suéltela, ingeniero.

0: que me estén escuchando. 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
1: Bueno, pues ya son las 6:29 de la mañana, 6:29. ¿Qué tal? ¿Qué tal? ¿Qué tal? ¿Qué tal? Estamos en el mañanero. Un saludo por ahí para toda la raza de Guanajuato, Bali, que ya andan bien pilas ahí dándole con todo la chamba. El día de hoy les debemos los saludos a través del WhatsApp. Parece que algo se desconchinfló, dicen allá en mi rancho. Y algo no salió bien por acá y por eso no tenemos el WhatsApp. Pero al ratito ya va a estar funcionando. Pero en el momento le avisamos, le comentamos que no tenemos el WhatsApp, para que no diga usted: uy, le estoy mandando mensajes al primo y ni contesta. No, yo contesto todos los mensajes, pero el día de hoy no, por el momento, nada más. Y únicamente por el momento no tenemos el WhatsApp funcionando, pero al ratito ya va a estar funcionando nuevamente. Son las 6:30 de la mañana, ¿quiere escuchar una canción? Estamos en el mañanero. ¡Ánimo, ánimo, ánimo, hombre! ¿Qué es eso? Ya es jueves, ya estamos en la antesala del fin de semana. Ya mañana viernes, oiga. ¡Ya apesta a viernes, a fin de semana! ¡Qué chavocho! ¡Qué rico! ¡Qué bonito! ¿No? Y cuando llega el fin de semana, pues cómo no va a ser rico y sabroso, oiga. ¿Qué está pasando, ingeniero? ¿Qué le sucede? A ver. Añeñe. Ok. Bueno, pues muy bien. Ya sabe, el 616-949-9582 está disponible. Si usted quiere escuchar una canción, pues solo tiene que comunicarse con un servidor a ese número. Y yo con gusto le pongo la rola que usted me pida y le permito que mande el saludo mañanero. Mientras tanto, vámonos con esto que dice y suena así. ¡Ay, no más, Chiqui Whisky! Pa' que te acuerdes. Pa' que te acuerdes de Acapulco. ¡Échale, primo! ¡Súbale, súbale, súbale, súbale!

0: ahí quedó la cosa. La gitanilla. Ay, gitanilla, me mintió, pero me hizo sentir bien. Es lo bueno. Son las 6:34 de la mañana. Vamos a la línea telefónica. La Poderosa, muy buenos días.
1: Primo, muy buenos días.
0: Buenos días. Cuénteme, ¿qué canción le vamos a complacer?
1: ¿Me puede poner la canción de el Chapo de Sinaloa?
0: ¿Cuál del Chapo?
1: La de Morenito Piel Canela, por favor.
0: ¿A quién saluda?
1: Ah, pues a toda la raza que sí se la Poderosa, a toda la raza de Veracruz y especialmente para mi hijo Daniel.
0: Anela, muy bien. El Chapo de Sinaloa me dijo Morenita Piel Canela. Se la mandamos con gusto. Nada más dígame, ¿con cuál se goza mi amigazo?
1: Con la Poderosa y con Sentimiento Jarocho.

0: Morenita Piel Canela. Son las 6:38 de la mañana. ¿Qué tal? ¿Qué tal? ¿Qué tal? ¿Pero qué tal si te compro para llevarte conmigo? Ah, ¿verdad? Ya es jueves, no se les olvide, 8 de octubre. Vámonos, ingeniero. Suéltela pues, hombre. La Poderosa, muy buenos días.
1: Buenos días, primo, buenos días.
0: ¿Qué tal? Muy buenos días. Cuénteme, ¿a quién va a saludar?
1: Vamos a saludar a la raza que está en sintonía de La Poderosa, primo, y ahí al buen Cruz, al buen Zurdo, al señor David, al señor Juan, a la vecina aquí en Chicago también.
0: Ajá.
1: Un saludo que también esté ahí en cabina, primo.
0: Ya dijo, canijo. ¿Y qué canción le vamos a mandar?
1: Vamos a ver si me complace con una de las estrellas del Santa que se llama Morenita de Ojos Verdes, primo.
0: ¡Claro! Ahí la tiene, nada más dígame con cuál se goza.
1: Por la Poderosa, con sentimiento michoacano de Huetamo, Michoacán. Gracias, primo.
0: ¡Ah!

0: ¡Ahí quedó la morenita de ojos verdes! Morenita de ojos verdes, verdes, verdes, verdes como los dólares. Un saludote para todos ustedes que andan echándole ganas. Hombre, ánimo, ánimo, ánimo. Es antesala del fin de semana. Uno más y llegamos al fin de semana, viernesito. ¿Quiere una canción? Pues comuníquese conmigo al 616-949-9582. Llámenos y díganos cuál se le antoja escuchar. Y mande saludar a esa persona que a usted se le antoja. Mandarle un saludo por la mañana y decirle... I love you. Es más fácil a través de una canción. A veces habemos hombres muy tímidos que no nos atrevemos a decir lo que sentimos, pero a través de una canción, pues ay, le da una idea a usted más o menos cómo anda el agua, qué es lo que anda por ahí rondándole en su mente. ¿Verdad? Claro, también a las mujeres, también si a alguna mujer de repente le gusta alguno, pero no se atreve, dice, no, ¿cómo le voy a decir yo? Ay, no, ay, ¿cómo creen? No, pues a través de una cancioncita, pues mándele un saludito, dígale, mira, pues te quiero mandar un saludito con esta canción. Y ya, pues ahí, también él va a agarrar la onda. Vámonos a la línea telefónica, poderosa, buenos días.
1: Buenos días, primo, ¿cómo amaneció?
0: Ah, pues muy bien, gracias a Dios. Cuénteme, ¿qué canción le vamos a complacer?
1: Mira, una del grupo Exterminador, la canción se llama ¿Cómo admiro a Guatemala? Por favor, a ver si la tienes por ahí.
0: ¿Cómo admiro a Guatemala, dijo?
1: Sí.
0: ¿Anda queriendo hacerle la rueda por ahí alguna chapina o qué? No es cierto, no es cierto. Dígame, ¿a quién más va a saludar? ¿A quién va a saludar?
1: Pues ahí para... toda la raza mexicana, allá Tejupilco, Lubianos, Bejucos, aquí de parte de Humberto Vallejo, y ahí para el amigo Cruz y Raúl López.
0: Muy bien, pues ahí tiene su canción, nada más dígame con cuál se goza.
1: Con la poderosa, con sentimiento mexicano, gracias primo.
0: Gracias a usted.

Ahí está Exterminador, cómo admiro a Guatemala. Bueno, pues un saludote para toda la raza chapina, para todos los guatemaltecos que andan echándole ganas, a la raza del Salvador, a los hondureños también les mandamos un saludo y un fuerte abrazo, a la raza también de por allá de Durango, a mis paisanos de Durango, cómo no, con todo gusto, también a los de Guanajuato, Michoacán, Jalisco, Guerrero, Guerrero. Le mandamos un saludo a toda la raza de por allá de Guerrero. Y bueno, pues estamos en el mañanero. Ya sabe que en esta hora complacemos a la raza que se reporta directamente con nosotros aquí al 616-949-9582. Le permitimos echarse el mañanero y le complacemos su canción para que se vaya bien con tenis, contentito a casa o al trabajo, a donde usted se dirija.

0: hacer aquel amor con los cadetes de Linares, por favor.
1: ¿A quién saluda?
0: A todos los radioescuchas.
1: A todos los radioescuchas, claro que sí. Ahí tiene su canción, nada más dígame con cuál se goza.
0: Con La Poderosa.
1: ¿Y con sentimiento?
0: Mexicano.
1: ¡Eso! ¡Ay! Aquel amor. Con esta, todo mundo va a acordarse de aquel amor. Es más, yo ya me acordé de aquel. Ah, aquel también. Aquel otro también.

0: Echamos a volar la imaginación, ¿verdad? Bueno, así es la vida. Recordar es volver a vivir, no hay problema. No odie, ¿no? Si las cosas no salieron, fueron por algo. Era que la cosa no era por ahí, Petra, tenía que rodear. Así es de que no mantenga usted ese coraje, maldiciendo, diciendo, no, desearle lo mejor y pues que la aproveche el que sí la supo tener, ¿no? Es todo, es la realidad. Hay que ser realistas, hombre, ¿para qué lloran? La Poderosa, muy buenos días.
1: Fimo, buenos días, Fimo, ¿cómo estás hoy?
0: Pues sí, oiga, que la aproveche el que sí la supo aprovechar o no.
1: Claro que sí, Fimo, ¿se acuerda de la chupita, Fimo?
0: Sí, usted andaba ahí de celoso y de esto y la hizo enojar y se fue. Pues ya lo mandó por un tubo, ya aguante, ¿no? De la chupita.
1: Yo me acuerdo cuando andaba seco Maribel, Fimo. Le andaba poniendo los cuernos de venado conmigo, Fimo.
0: ¿Quién está Maribel?
1: Maribel.
0: Hija de todas mangueras, no, valiendo gorro.
1: Ya me puede compartir una canción, por favor.
0: Ah, no, pues claro que sí. Primeramente el saludo, ¿para quién va a ser?
1: El saludo es para toda la gente que está en sintonía, Fimo. Allá un saludo allá a Don Juan, a Alex en Chicago, al Zurdo, a Don Luciano, usted y una Poderosa, Fimo. Y todos los locutores que han pasado hoy por la Poderosa. Y la canción se llama Mi Mayor Anhelo, Banda MS.
0: ¡Claro! Ahí la tienen, mi amigazo. Nada más dígame con cuál se goza.
1: Aquí se goza con la Poderosa, Fimo. Muchas gracias, hasta luego.
0: ¡Gracias! Tenemos tiempo para una canción más. ¿La quiere? Repórtese. ¡La tenemos! ¡La tenemos!

0: ahí quedó. Ahí escuchamos Mi Mayor Anhelo, banda MS. MS. En este día jueves, octubre 28, estamos dando por terminado el mañanero. Ya nos vamos. Tenemos todavía tiempo para una más. Gracias a todos los que me acompañaron, a los que llamaron, solicitaron su canción, echaron el mañanero. Y muy bien, gracias. Vámonos a la línea telefónica, ingeniero, con la última llamada de esta hora. La Poderosa, buenos días.
1: Buenos días, primazo, ¿cómo andamos?
0: Andamos al 100 y pasadito, mi compa. Cuénteme, ¿a quién va a saludar?
1: Bueno, primo, vamos a saludar a toda la gente, a toda la raza que se comunica en la mañana. Ahí a David, que acaba de hablar, lo oigo que anda como en modo enamorado, ¿verdad? Ahí al Alex, a Juan, al señor Luciano, al Chapín Rodas y al HM también. Hay que mandarle un saludote grande porque no lo hemos escuchado, pero bueno, ahí lo vamos a esperar. Y para mi gente ahorita de Colima, Veracruz también, primo, por favor. Ahí me pone una cancioncita que se llama A los Cuatro Vientos del grupo Junior Clan, por favor.
0: Ahí la tiene, por supuesto. Muchísimas gracias. Nada más dígame con cuál se goza.
1: Aquí se goza con La Poderosa, con Sentimientos Jarochos, primo. Cuídese mucho, Dios me lo bendiga y que tenga buen día.
0: Gracias. ¡Ajúa!
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0: Ya viene la güera.
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0: Y ya vamos a despertar al padre.

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0: regreso nuevamente. Saludos para todos ustedes. Continuamos por acá en el cotorreo de la mañana. A toda la raza que ya va rumbo a su trabajo. ¿Qué onda? ¿Ya salieron del tercer turno? ¿O apenas se están preparando por ahí en casita haciendo el lunch? El lunch. Eso ya era antes, cuando las mujeres solían preparar el lunch, el almuerzo a su queridísimo esposo, amado esposo, amada pareja. Pero eso era antes. Ya ahorita, ay, te compras un sándwich y di que te fue bien. Pero bueno, un saludo para todas las que sí echan lonche todavía, a todas las señoras que todavía echan lonche, un saludo para ustedes. Para las que no echan lonche, no les mando saludos a las que no echan lonche. No es cierto, a todos les mando un saludo. Bienvenidos a una programación más del Cotorreo de la Mañana. Con este quien te habla y te saluda, Efraín Cano, el primo del mero Zapigüere Durango. Iñor, güera, güera, güera, güera.
1: Muy buenos días. Buenos días, raza.
0: Si me muero.
1: Llegamos aquí a saludar a esas mujeres que ya no echan lonche y que ahora se salen a trabajar y que dan el 50-50 en la casa, que van y que también le pagan por ahí a sus esposos la comidita, una salidita para a los restaurantes y todo. ¡Arriba esas mujeronas! A las que se quedan en casa todavía a echar lonche, también a ustedes les mandamos, pero a las otras se lo mandamos doble porque el primo las ignoró.
0: No.
1: Pero a quien no las ignora y sabe el PRI, no, sabe muy bien quién está por acá,
0: le
1: pues
0: dolió.
1: Es el papi.
0: Le salió lo feminista.
2: Sí. Buenos días, primo. Buenos días, güerita. Yo estoy de acuerdo con la güera en una cosa, primo.
0: A ver.
2: Arriba las mujeres. Siempre sí. Yo
0: la verdad no estoy de acuerdo. Yo soy más de que ahí se acomoden donde ellas quieran.
2: Donde se agarren.
0: Donde ellas prefieran, porque de repente a lo mejor arriba no gusta. Es que vayan a donde ellas quieran.
2: Está bien.
1: Arriba
2: lado,
1: no gusta.
2: De lado a las mujeres.
0: Yo tampoco les voy a imponer. ¿Quién soy para imponerles?
1: Así le han dicho. No, arriba no gusta.
0: No sé, no tengo memoria yo. Soy un caballero. No recuerdo nada.
1: No, arriba no gusta. No, mi no gustation. A lo mejor le dijeron no. Mi no gustation up. No. Put me down.
0: Yo no sé nada.
1: O a lo mejor se lo dijeron en chino. A lo mejor se lo dijeron
2: en chino.
0: En China.
1: Sí, a lo mejor se lo dijeron en chino.
0: Añagarrello.
1: O a lo mejor. ¿En cuántos idiomas le han hablado así al oído muy cerquita?
0: No sé, no tengo memoria.
2: Los caballeros no tenemos memoria.
1: Quiero sacarle la sopa y no sale.
0: Sé nada. Yo solo sé que fue en marzo.
1: La última vez.
0: No,
1: podremos hablar de
0: la
1: eso.
0: La última, el día que me muera. Sí. Adelante, preséntate, mi estimado Mimi Mitchell.
2: Buenos días por la mañana a todos. Bienvenidos a otra emisión más del Cotorreo Mañanero. Ya es jueves 8 de octubre. ¿Ya?
1: No.
2: Ya rebasamos la primera semana y un día. ¡Qué bárbaro! Ya están. Ahora sí que no empujen, por favor. Estamos ya en el décimo mes. Ya estamos a, según yo me acuerdo, según el calendario, estamos a 250 y tantos días del año. O sea que ya nos falta bien poquito. No, tiene que ser más, ¿verdad? No, sí, tiene que ser más. Estamos hablando de que nos queda como dos meses
0: 60.
2: Haciendo cálculos. Uh-huh. No, pues ya casi estamos pegando a los 300 días.
0: Ya casi.
2: Sí, ¿verdad?
0: Ya casito.
2: Ya merito.
0: Pero bueno, vámonos con lo que sigue.
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0: Así es, vamos a ir con el clima. ¿Cómo está el clima? Pues muy bien, 47 grados es la temperatura actual, está mayormente despejado, para el día de hoy se pronostican 65 como máxima, una mínima de 46 grados. Mañana viernes, inicio de fin de semana, completamente despejado, con una temperatura máxima en los 70 grados, con una mínima de 46, el día sábado nos espera parcialmente nublado, con una temperatura máxima en los 78 grados. Hoy. ¿Qué pasó?
1: Sí,
0: ya regresamos al verano, ¿qué? 78 grados el sábado, un día espectacular, parcialmente nublado, con 55 como mínima. Así es de que a disfrutar estos últimos días que nos quedan de buen clima, porque nos va a llegar la nieve.
1: Uy.
0: Y bueno, pues en lo que eso sucede, yo les doy la temperatura en Lansing. 46 grados es la temperatura actual en estos momentos. Completamente despejado. 66 será la máxima para el día de hoy, con una mínima de 46. El día de mañana, viernes, inicio de fin de semana, nos pronostican 69 grados. 69 grados de temperatura.
1: Uy,
0: la máxima, la mínima 44. El día sábado, parcialmente nublado, con 77 como máxima, una mínima de 55 grados. Es lo que hay en la temperatura, el pronóstico del tiempo. Si no le gusta, múdese por allá para Florida, por allá California, donde tiembla. A Florida, donde llegan los huracanes, o váyase a Texas, donde hay tornados.
1: Pues ya lo dijo usted, es lo que hay.
0: Sí. Aquí disfrutamos así. De nieve, disfrutamos de ver los árboles cambiar de color, de mucho calor también, de mucho frío.
1: Hasta 69 grados.
0: Sí, mañana, fíjese, en 69 grados.
1: ¿Va a estar en 69?
0: La güera nos trae la información del concurso del día de hoy.
1: 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Y esta mañana los vamos a invitar también para que se avienten un cariocaso con nosotros. ¿Qué le parece, primo? ¡Vámonos! A la gente que quiera cantarnos, y no tiene que hacer mucho. El primo dice que él se conforma con un pedacito. Así que si le cantan un pedacito al primo, con eso el primo los va a anotar para la rifa. ¿No es cierto? ¿Por qué pone esa cara?
0: Un pedacito.
1: Lo vi así, pero que un pedacito, primo. Se está chupando los labios.
0: Un pedacito.
2: Es todo, nada.
1: Oye, papi, goloso, con un pedacito tienes. No tienen
0: ¿Para qué quieres un pedacito?
1: No tienen que cantar.
2: No, tiene que ser completo, güera. ¿De dónde vienes?
1: No, es que...
0: Bueno, está bien, un pedacito de canción.
1: El que sabe, el que sabe, sabe, ¿no?
0: Pero ¿cómo funciona? O sea, nada más cantar un pedacito.
1: Sí, que venga y que nos canten un pedacito de canción. ¿Qué le parece?
0: ¿Y luego?
1: A ver, usted pone una canción y alguien más que nos llame, o que nos dejen un... Ay, que no hay WhatsApp hoy, ¿verdad?
0: No.
1: No tenemos WhatsApp.
2: No.
1: Hoy no tenemos WhatsApp.
0: ¿Pero para qué quiere WhatsApp si tenemos teléfono y tenemos en vivo?
1: Sí, ¿verdad? Para que nos canten. Es que en vivo no se puede cantar.
0: ¿Por qué no?
1: ¿Y cómo nos van a cantar en vivo? Pues en vivo. Sí. Que pongan las letras y le hagan... A la línea telefónica. 616-949-9582. Sí. Que usted les pone un pedacito de canción y que canten ese pedacito, no, o que canten lo que quieran. La que venga de su... Oye, papi, nunca te he escuchado cantar.
2: ¿Nunca?
0: Qué bueno, ¿eh? La felicito.
1: O sea que usted sí lo ya lo ha escuchado.
0: No, tampoco, pero me imagino que debe cantar así, déjame ver, como entre la chimoltrufa y
1: chimoltrufa.
0: ¿O cómo se dice? Chimoltrufa.
1: Chimoltrufia.
0: Chimoltrufia. Ya te tenemos tu disfraz
2: ¿Así?
0: Para Halloween, ya te la tenemos ahí luego te decimos para que... la ordenes, ¿eh?
2: Ok, ahí me enseñan el disfraz. No voy a ser de brujita.
0: No, ¿cuál no, te no, me no. lo enseñan? ¿Cuál me lo enseñan? Tú te lo vas a poner.
1: Me lo enseñan. ¿Cómo quieres que se lo enseñen?
0: Así le dijeron a la güera y tuvo 4 huercos.
1: Ay, Dios, me falta uno.
0: Le pidieron que lo enseñara y... Y ya ves
1: les gustó. Sí. Es normal. No, pero a ver, ¿por qué no empezamos con el papi? Que el papi se eche un pedacito.
0: A ver, ¿cuál nos vas a cantar? Nada, te va a querer cantar de Maná.
1: ¿Sí?
0: No importa, está bien.
1: Con esa voz que trae ahorita, es una de Chente.
0: No, pues déjelo que él se aviente el pedacito que quiera.
1: Ah, qué ale, pues.
2: Yo soy romántico. Yo canto como el potrillo, algo de Alejandro Fernández.
0: A ver, viene.
2: La de abrázame. Ay.
0: No, muy pedacito.
1: Dijimos pedacito, pero ese fue nomás el... Inicio, no, el inicio.
0: Es lo único que se sabe.
2: Abrázame.
1: Bueno, ya con que empiece a abrazar. Oye, ¿qué dijiste, papi? ¿Qué dijiste? Mira, ve y lávate esa bocota que traes, oye.
0: ¿No dijo que la abrazara? ¿Qué tiene de malo que el pie?
1: No, no, yo no, no. Dijo antes, qué bueno que no te escucho el primo, si no, te corre, te corre.
2: ¿Qué dije?
1: Ajá, ¿qué dije? Yo sí escuché. Ajá. ¿Qué era la pura qué? No lo repitas. Mejor nos vamos a los mensajes, ¿les parece?
0: Vamos a saludar a la raza que ya está conectada. A ver a quién tenéis por acá. Ah, pues nuestra amiga Mara. Mara Mozo. Dice: feliz jueves, querido primo. Hermosa güerita. Guapísimo, papi. Hola, hola, hola, Marita. ¿Qué tal? Mucho gusto. Mucho gusto, salud, mucho gusto.
2: Barbita, barbita, la mara. Ahí está la barbita, ahí está la barbita. Dale. Ahí está.
0: Leale sobó la barbita.
1: Ajá. Picarón. Ahí está
0: Gaby. ¿Quién es? ¿Quién
1: Gaby Ramírez, un saludote para ti, hermosa. Dice: buenos días, güerita. Al fin te veo otra vez. ¡Mua! Saludos al primo. Me gusta mucho el programa, pero siempre empieza tarde. Ay, oíla, ella lo quiere más temprano.
0: Si nos va a dar un buen compliment, como dicen los gringos, nada más haga eso y luego después nos regaña.
1: Sí. No, pero es que hay que ver.
0: Porque luego nos sube hasta arriba y luego.
1: No, es que hay que ver tarde para quién. A lo mejor es tarde para ella, pero no para nosotros, porque nosotros lo tenemos programado.
0: Sí.
1: Sí, a nosotros nos dicen a tal hora entran, a esa hora entramos.
0: Este programa fue grabado el miércoles, ¿ok? Lo grabamos hoy miércoles para que salga mañana jueves. Así de que está grabado.
1: No es cierto, porque si no nadie va a querer cantar.
0: Está grabado.
1: De por sí, que no quieren echarse un aquí un cantito.
0: Un cantito.
1: ¿Qué les
0: a
1: parece?
0: A ver, pues, póngale la muestra a usted, a ver.
1: Ay, a mí póngame una de la chimoltrufia y se
0: no,
1: la
0: pues
1: sigo.
0: Yo no le pongo nada.
2: No, pues ¿cómo, primo? Te está pidiendo que se la pongas. No,
0: dice que le ponga una, la de la chimoltrufa. Pues el señor Barriga, yo creo que ya está muy viejito.
2: Échate la capela, de verdad. Échate la capela.
0: Sí, órale. Sí, a capela.
1: No, a mí, es que a mí me gustan puras de esas atrevidas.
0: Pues, ¿y qué tiene?
1: Puras de esas de Jenny Rivera.
0: Ya sabía,
1: y
0: no,
1: de,
0: ya
1: y
0: sabía.
1: De Paquita la del
0: se
1: barrio.
0: Se le ve en la cara.
1: Soy atrevida, rebelde.
0: No, es resentida y resentida. Despechada.
2: Despechada.
0: Eso no es atrevida, eso es despechada y resentida.
1: Ahorita es lo único que me sale. Dice usted, es lo que hay.
0: Ándele. A ver qué le sale.
1: Es que no me sale nada. A ver, usted sí es bueno para cantar.
0: No, yo qué voy a andar cantando.
1: Usted sí es bueno para cantar.
0: A mí se me va el agua.
1: Se le va el agua.
0: En la regadera.
2: No da tiempo de cantar ni en la regadera.
1: Oiga, ¿en serio que nadie se atreve? Nadie se atreve a cantar. Lo malo es que no está ahorita. Mire, el WhatsApp.
0: Es que si le voy a decir una cosa, Ajá. Lo que pasa es lo siguiente. La gente aquí en Grand Rapid tienen miedo a todo. A todo. Sí, o sea, no.
1: Ay, no son atrevidos.
0: Ay, que cállate la boca, que me vaya a escuchar mi esposo. Me viene y me regaña.
1: Yo creo que tenemos que ser un poquito más, sí, más sueltos, más atrevidos, porque...
0: Usted no vaya a ser más suelta, por favor, ya con lo que es, está bien.
1: Bueno, no me cuento, yo no soy así.
0: No se incluya usted. No, yo ustedes, soy, diga, tienen yo, que ser más sueltos, o sea...
1: Yo no era la poderosa, me hizo.
0: Ahora sí, ahora resulta.
1: Sí, cuando yo empecé en la poderosa, yo era bien seriecita.
2: ¡Ay, ajá! Sí. ¡Qué bárbaro!
0: ¿Se acuerda de los concursos de antes donde era el tequila?
1: Oye, se lo platiqué al papi, ahí la banana.
0: Ahí la conocimos. La güera era matabananas.
2: ¡Ay, caramba! Güera.
1: ¡Ay, Dios! No me recuerde. Era.
0: Destrozaba las bananas. Es que teníamos un concurso de bananas. Y la güera siempre ganaba ese concurso, ¿no? Yo no sé qué habilidad tiene la
1: pero güera. Por esa habilidad me dijo el primo: usted véngase a trabajar a la radio.
0: ¿En serio?
1: Esa habilidad me dijo, véngase. ¿Sí?
0: Pero primero le ¿sí? la envié.
1: No es cierto. No, ya sé para dónde va y eso no
0: primero,
1: es cierto.
0: Primero tuvo que pasar una prueba.
2: Casting. Eso, el casting vino.
0: casting. Primero hizo un casting y sí lo pasó.
1: Sí, lo pasé. Mejor vámonos a los saluditos, chicos. Por aquí tenemos a Mara Mozo nuevamente. Dice...
0: Sí, porque luego quiere hacer el casting otra vez.
1: No.
0: Vámonos con Emia Nevares, mi estimado Michel, ¿qué dice? Espérame, permíteme.
1: Ya tenemos
0: una llamada. A ver quién anda por acá.
1: La Poderosa, muy buenos días.
4: Muy buenos días, ¿cómo estamos?
1: El paisano se anda durmiendo. El paisano con esa voz nos va a cantar una de José José.
4: Seguro que sí, porque no digan que no, los de Durango nos rajamos.
1: No, hombre, hombre, nosotros
0: con,
1: somos...
0: Ni con cuñas de queso nos rajamos.
1: No, hombre, somos rancheros y atrevidos.
4: Dale. Ahí les doy un pedacito.
0: Ay, ah, caray, ahora
1: primo,
0: fuera.
1: Ay. Primo.
4: A ver si la cacha la
1: ¡papi!
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1: ¡Uy! ¡Onte el coro!
4: Y me matan a balazos.
1: Que me maten
0: y al cahuique. Muy bien, paisano, muy bien, nomás para que
1: vean. A balazos, agárreselo, primo. Agárreselo a balazos.
0: Nomás para que vean que en Durango sí, no somos vergonzosos. No somos este. Ay, no.
4: Yo nunca he sido vergonzoso.
0: No sabemos eso.
1: Nunca
4: no sabemos
1: sido...
4: eso.
1: No.
2: Mucha información.
0: Ahí está.
4: Pero si andamos un poquito ahí agarrando carraspera, yo creo que ahí viene el frío ya de vuelta.
0: Carraspera. Sí. Muy bien, entonces este
1: nombre completo.
0: Nombre con apellido.
4: Luciano Ale Morales.
1: ¿Luciano?
0: ¿Luciano qué?
4: Ale Morales.
0: Ale Morales.
1: ¿Qué es el Ale? Ale en Durango en un hombre no lo escucho yo.
0: Ale, yo nunca había escuchado ese apellido en Durango. A mí se me hace que es
4: no,
0: francés.
4: No, porque somos arabucos.
1: Nada, ¿es qué? Se me hace.
4: Somos árabes.
0: Oh, es árabe.
1: Oh, este
0: es. Salam a la calama. Salam al calama.
4: Ama la sábana califa.
0: Ama la sábana calica. Gracias, paisano. Gracias.
1: Gracias. Oigan, un aplauso, por favor.
0: Dice que llegó en un camello desde allá de Arabia Saudita.
1: Llegó en un camello.
0: Sí, el paisano.
1: Sí, con su. ¿Cómo le llaman esa que se le pone?
0: Turbante. Con su turbante. Sí. Vámonos con el saludo que tenemos por ahí, mi estimado Michel. Adelante.
2: Dice Emia Nevares: que el ánimo no decaiga, chavalada. I love cotorreo en la mañana. My favorite por el tomate. ¿Por qué el tomate no toma café? Porque toma té.
0: Ah, pues sí.
1: ¡Tracas!
2: Primo, el Bobby, la güera de Durango. Oink, oink. No me asusta tu frialdad porque sé que detrás de ella hay alguien maravilloso. ¡Ponte las pilas, chaca! Y este chocolate es tan dulce como la sonrisa que me enamora cada día. ¡Tracas! ¡Atentamente!
1: ¡Puro tazo bendecido! ¿Dorado?
0: ¿Ya? ¿Yo digo dorado o qué?
1: Ya se regresó el primo al tiempo.
0: Yo soy dorado, yo tazo dorado. Ahí está nuestra amiga Emia Nevares. Le mandamos un saludo, gracias por siempre estar pendiente de La Poderosa. Vamos con Mara, que dice... No sé de qué se ríe, pero bueno, ahí está la risa. El primo dice, yo solo sé que no sé nada. Así es.
1: Por aquí Reina Gil dice, hola, saluditos a todos los de cabina, que tengan un feliz y bendecido jueves, bendiciones y abrazos.
0: Gracias,
1: Reina, besos y abrazos. Y Gaby Ramírez dice, está perfecto el clima, yo amo el invierno, un día me mudaré a Alaska o Canadá.
0: Que le vaya bien, ahí me manda unos pescados de allá de Alaska.
1: Nah, yo creo que porque dijo el primo que estaba 69, por eso dijo, está perfecto, está bonito, aquí me quedo.
0: Maramoso dice, entonces que cante el papi. Órale, a petición de ya sabes quién.
1: Otro pedacito quiere la moza.
0: Cántale, cántale, cántale, cántale.
2: Abrázame y no me digas nada. Solo abrázame.
0: Ándale. Ahí está, ya ahí está.
1: No, ya, ahora cuando menos ya fueron tres palabras.
2: Ya fue la puntota.
0: Dice Gaby Ramírez, dice, sí, es que yo trabajo temprano. Ah, pues qué bueno, oiga. Qué bien. Gabriela Gaviota Flores dice, güera, y aviéntate una de
1: Bad Bunny.
0: Bad Bunny. A ver.
1: No, es que no, por aquí no puedo. No, porque ahí está la cámara. No me sale, Gaby, hoy no me sale.
0: Teléfono.
1: Vamos a la línea telefónica, me salvó. Buenos días, La Poderosa, ¿con quién hablo?
5: Hola, bendiciones, lindo día.
1: Buenos días.
5: ¿Quieres cantar una canción?
1: ¡Ay! Ese se me hace que es la voz de Cruzito.
0: No creo. Adelante, Cruz.
5: Quiero que me digas si me quieres, mi amor.
1: Uy.
5: Odio

0: bravo.
1: Si te gusta con la poderosa consentimiento a Wiggles Mexicano.
0: Espérame, ¿cómo se llama? ¿Cruz qué?
2: Cruz Rodríguez García.
0: Gracias, Cruz, que se va, que se vaya el diablo y se vaya Cruz. Ah, no. Se vaya Cruz. No es cierto. Así que no va a cantar.
2: El primo va a cantar la de Bad Bunny. Pues fácil. A ver, primo, dele.
0: ¡Aplausos!
2: Yo que me creí estrella en una, resulta que todos pueden cantar las de Bad Bunny.
0: ¿Pues quién no va a poder cantar las de Bad Bunny?
2: Y Titi me preguntó si tengo muchas novias.
0: Tengo una novia, otra es una novia.
2: Es un remix de Bad Bunny a las 7:47 de la mañana.
0: Ahí está, para que vean que sí canto.
3: Tienen que conectarse al en vivo. Hubiera visto al primo cantando como Bad Bunny. Y atrás, la corista coreógrafa de la güera. Titi me pregunta.
0: Sí, güera. Véngase acá atrás, acá para acá.
2: A ver,
0: ahí va.
2: No se pierdan los en vivo porque cada vez se ponen mejor, oiga.
3: No. A la otra güera se quita el suéter así.
0: Sí.
3: Pero no, espérate.
0: Así.
2: Ahí va.
0: Tenemos por acá a Gaviota Gabriela, que también dice, güera, aviéntate una. Oh, ya, ese ya, ya me ha pasado. Ya, ya.

0: Dale.
1: Es que estas no se las puedo dar a otro.
0: ¿Por qué no?
1: ¿Por qué no? ¿Por qué no?
0: Pues ya he perdido prestadas.
1: ¡Cállate los ojos, primo!
0: ¡Cállate los ojos!
1: Dice, yo ando trabajando y no se escucha mi voz, sino ahorita te canto un pedacito.
0: Ya dijo.
1: El primo es el de los pedacitos. Todos los pedacitos que quieran van a ser dedicados para el primo.
0: Ah, sí, ese no.
1: Sí, a nosotros, papi, todas y no nada, ¿ok? Los pedacitos son para el primo.
0: Sí, sí, sí, está bien, está bien, está bien. Nobleza Felina dice, bendecido jueves, amigas. Pásenla al millón.
1: Así es, y Linda Brito. Ay, Linda, se asoma un pedacito. Dice, buenos días, mis amigos. Hola, mi papi, lindo, hermoso y primo y güera.
0: Hola.
1: Ah, hola, mi papi, lindo, hermoso. Y primo y güera. Qué seca, con primo y conmigo, qué seca.
0: Qué seca. No le hace, Linda, qué seca.
1: Échele salivita que se vea más bonito.
0: No, ¿para qué?
1: Más brillosito.
0: No, no, ¿para qué? Dice Maramoso, dice, ja, ja. Ah, no, nomás eran poquitas, ja, ja. Directo a los escenarios, el primo.
1: Eso, eso. Eso, ya ves, ya ves, eso, al primo sí.
2: Ya tienes plans.
1: Como Bad Bunny. Y Titi me preguntó si tengo mucha novia. Si tengo mucha novia. Hoy tengo a una, mañana a otra.
0: Mañana a otra, mañana a otra. En la guagua, mañana mala tu verdura.
1: Directito, directito a los premios.
0: Sí, no,
1: Grammys,
0: es que
1: el
0: se
1: primo.
0: Me quedó muy grabado eso porque está con Don Francisco, ¿no? Y cuando le va a cantar. Y Don Francisco se queda.
1: ¿De verdad?
0: Y yo estoy viéndolo. A la guagua, no, y Don Francisco. ¿Qué está haciendo este?
1: ¿A qué hora va a empezar a cantar? Sí.
2: A ver, primo, tú que todo lo sabes. A ver, ¿cómo cantaría Bad Bunny la de José José? La de, amigo, hay que ver cómo es el alcohol. ¿Cómo lo cantaría Bad Bunny?
0: Amigo, hay que ver cómo es el alcohol.
2: No, primo, tienes que hacer el show. Ya hay que hacer próximamente el show de Bad Bunny.
1: Oh, sí, de verdad. Se va al estrellato. Primo, quiero verlo dando... Donde lo puedo ver a solas.
0: ¡Ah, caray! ¿Quién? Atentamente, Pedro.
1: Atentamente.
0: Pedro.
1: Cierra los ojos, apaga todo, papi, porque te va a doler. Te va a doler esta.
0: Pero te va a gustar.
1: Atentamente, Linda Brito.
0: ¡Nah! Linda, pasó, Linda. Linda, por favor.
1: Se me hace que pasaste a... mejor vida lugar, ya en este.
0: Linda, mire, yo no. I don't deal with married women, please. Yo respeto a las mujeres casadas. Llamada.
1: ¿Qué dijo llamada? Vámonos a llamada. Poderosa, buenos días.
3: Sí, aló, buenos días, Ana Poderosa.
1: Eso, una mujerzota que nos va a cantar. ¿De qué canción nos va a cantar un pedacito?
3: No, nomás te voy a decirle que el Efraín Cano perdió, tú ganaste.
1: Yo gané y el primo perdió. ¿En qué? ¿Canto mejor?
3: Ahora te vamos a dar tu premio.
1: ¿Ah?
3: Ahora te vamos a dar tu premio de comer tacos.
1: ¡Ay!
0: Le van a dar su tacote.
1: Es que me estoy mordiendo las uñas ya.
0: Le van a dar su taco.
3: A todos, para que nos quedemos felices.
1: Para todos va a haber taco, dijo ya. Para
0: ándale,
1: todos.
0: Pues. Muchas gracias, venga.
3: Uno para cada uno.
1: Un usted taco nomás... para cada uno. ¿De qué le gusta, primo? Oiga, de tripa. Al primo le gusta de tripa.
0: Disculpe, ¿a qué partido le va? ¿Al PRI o al PAN? No sé, porque puras promesas.
3: Nada cumple ninguno, como el que no cumple con nada.
1: ¿Y a qué hora va a poner el puente, oiga?
0: ¿Es republicana o demócrata? Muchas gracias. Ahí está nuestra amiga. Todos los días nos promete tacos y no he visto un taco. Yo tengo 20 años aquí.
1: ¿Qué dice? Uy, dice, no es nada malo, primo. Mi esposo lo sabe ya.
0: Ay. ¿Qué sabe?
1: Ay, entonces ya me huele a trío.
0: ¿Qué sabe?
1: Me huele a trío.
0: Ah, no, yo.
2: Báñate, para que no te huela así. Báñate, güey.
0: Yo no soy Twister, ¿cómo le llaman? ¿Cómo le llaman a los que
1: uno,
0: te cambian pareja?
1: Dos, a ver, yo lo voy a hacer así. Pongo mi mano, ponga su mano encima de la mía, así.

0: trío, así, así. Es uno abajo.
1: No.
0: Y luego ponga su mano, uno abajo, póngala.
1: No, no.
0: Póngala, póngala. Uno, es uno, dos y el otro tres, así.
1: ¡Ah! Güera, no me toque.
0: ¡Cochinote!
1: No me toque, güera, porque luego, siento los callos medio duros. Está muy cayuda.
0: ¡Yo estoy cayuda!
1: Sí, está muy cayuda.
0: Ay, ay, es que alguien...
1: Vea, toque.
0: No, es que usted no hace nada, señor. Mis manos pintan casas, hace muchos trabajos.
1: Sí, eso es lo que dicen
0: mis
1: todos.
0: Mis manos
1: no,
0: son...
2: Unas manualidades. Muy bien, güera.
1: La güera hace manualidades a domicilio. Si usted tiene una casa que pintar...
0: Pinto casas a domicilio.
1: Pinta casas a domicilio. Pues sí, pues ni modo que se la van a traer para que se la pinte.
0: Sí.
2: No. Pinta caritas también. Sí, muy bien, güera. ¿Qué más haces, güera?
0: Mira, papi.
1: Oye, un saludo para mi comadre Gabina, que está por allá en... ¿cómo se llama la frontera, Se me olvidó el nombre de la frontera. Soy malo para los nombres.
0: Nos vamos empezando de Nogales.
1: Nogales. ¿Cómo supo? Primero Nogales, Sonora. Sonora, querida tierra consentida. Me encanta Sonora.
0: Oiga, es que las mujeres tenemos un sexto sentido. ¿A usted le gusta el sexto sentido de las mujeres o no?
1: No, porque luego dan mucha lata con el sexto. Le mandamos un saludo a mi comadre Gabina y a toda su familia que están por allá. Un abrazo, comadre.
0: Saludos, Gabina.
1: Bueno que se conectó. Saludos.
0: Sí, saludos. Cuando
1: ¿La
0: Gabina...
1: conoce usted? ¿La conoce?
0: Pues es la del la Cepigurino.
1: ¡Oye!
0: ¿Qué? ¿A poco uno
1: si
0: puede
1: mi
0: tener?
1: Prima. Que es mi prima.
0: Yo pensé que eso nomás dijo mi comadre.
1: Mi comadre prima.
0: Su comadre prima. Sí,
1: mi prima hermana.
0: Sí, comadre. Pues es la hermana de Tito, ¿no? ¿Cómo no va a conocer?
1: ¿Sí conoce a Tito?
0: Sí
1: lo conoce, ya me acuerdo que
0: no
1: sí.
0: No tanto, pero sí lo conozco.
1: ya me acuerdo que sí lo conoce muy bien.
0: No tanto así como usted dice, pero sí lo conozco.
1: No, pues cómo no, pues si
0: su prima Tito, Gabina dice gracias.
1: Gracias. Mi primo Tito vivió en Los Bagres, ¿cómo no?
0: Nos traía tunas antes aquí aquí a la radio. ¿Dónde están las tunas, prima?
1: No, pues es que no pagó. Pues cómo van nuestros...
0: Nos traía queso, nos traía jugos.
1: La carnita asada, la carnita seca, jeca.
0: La carne, el primo nos tenía bien consentidos.
1: Sí,
0: ¿qué pasó, primo?
1: La carne jeca.
0: El primo no pagó, ¿o qué?
1: No, usted. Usted fue la que no dio el ancho. No pagó, pues cómo. No paga, pues cómo.
0: No. Es que eso es de corazón, eso es de a gratis, primo. Su primo Tito no.
1: Sí,
0: no,
1: yo sé, pero siempre hay una buena recompensilla que se puede dar.
0: ¿Y por qué no se la daba por mí,
1: no,
0: pues?
1: No, pues yo no.
0: Usted es el primo.
1: Yo le di de parte mía una recompensa.
0: Ya.
1: Pero él quería la suya.
0: Fuertes declaraciones. ¿Escuchaste, papi?
1: Su recompensa.
0: Dicen que de primo a primo, ya has escuchado eso, ¿verdad?
1: Sí.
2: A la usted se le
1: quiere, se le respeta.
0: Ajá.
1: Se le respeta.
2: Se le
1: entonces ya no, nadie se animó. ¿Cuántos tuvimos?
0: Tuvimos dos. Sí.
1: Qué
0: y al Bad Bunny, ¿qué más quiere?
1: Qué gallinita.
0: ¿Qué más quiere? Tuvimos al Bad Bunny, tuvimos a la estrella Bunny. Del momento. Es la estrella del momento aquí, a través de La Poderosa aquí.
1: Sí, me quisieron,
0: ya con Bad Bunny
1: me
0: tenemos...
1: quisieron ocupar para ir al mundial, al supertazón, pero dije no.
0: Ajá, no. Pues ya con que vaya una liguilla de aquí de Grand Rapids que lo inviten.
1: Que me inviten aquí a la final de las millas, ¿no?
0: Aún así.
1: ¿Por qué está menospreciando?
0: Dije liguilla de las chiquitas.
1: Una liguilla.
0: No, yo no soy.
1: Una liguilla.
0: No. De las ligas chiquitas. No, lo quise decir así.
1: Todo Grand Rapids y alrededor.
0: No lo quise decir así. No, ok,
1: el
0: perdón.
1: El millón y medio de personas que están escuchando la radio en este momento sucedieron que humilló a las ligas de aquí.
0: Fue un error de ortografía. Un error de dedo, perdónenme. No lo quise decir liguilla. De liga chiquita.
1: No, eso fue lo que quise decir.
0: Usted sabe que yo no soy muy de fútbol, así que vámonos con otra cosa. Mejor estamos que ya nos tenemos que ir.
1: Hay que irnos ya.
0: Bueno, yo les pido perdón a nombre de todas las güeras del mundo.
1: De todos los locutores del mundo. Sí. Bueno, pues se van a quedar en buenas manos. Llega por acá el dueto Miseria. El dueto Vernáculo.
0: Uy.
1: Aquí tenemos a Berna y al rato viene José. ¿Verdad? Al rato viene Homero,
2: Poca
0: miseria.
1: Al rato viene. Bueno, entonces mañana vamos a sacar el ganador.
0: No, sí, mañana es viernes. ¡Ay, mañana es viernes! 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
1: Con eso nos despedimos, nos tenemos que ir. Llegó la hora de despedirnos. Muchísimas gracias a todos los que nos acompañaron en el mañanero. Ojalá y mañana nos pueda acompañar de nuevo. Estaremos aquí a partir de las 6:20 de la mañana para que se eche el mañanero. Güera, despídase.
0: Bueno, pues nos vemos el día de mañana. Yo no vengo al mañanero, pero eso sí, vengo con muchas ganas al cotorreo. ¡Feliz día para todos! Y mañana tenemos al ganador y tenemos el viernes, papi. ¿Viernes?
2: Ah, viernes. Sexual, sexual.
0: No, viernes cachondo. Acuérdense. Caramba. Acuérdense. ¡Ay! Venimos con muchas ganas.
1: Por eso
0: nos
1: despedimos. Haga el bien sin mirar a quién. Le deseamos lo mejor de la vida. La vida misma. Que Dios los bendiga a todos. Y recuerde, siempre diga Dios conmigo. ¿Quién? Contra mí. ¡Vámonos!
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0: Ya. Bendito. Tuvimos una, ¿cómo le podemos llamar? ¿Macrofalla? Ándale, una macrofalla técnica, pero mire, ya se pudo. Ay, Homerito, ya estaba yo bien preocupado. 9:39. Aunque usted no lo crea, el dúo mañanero, estamos al aire. Ay, qué emoción, ya me voy. No, ¿cómo que ya te vas? Espérame. No seas fodongo, de veras. Bueno, estamos arrancando con todo. Qué buena onda. Déjame ver, ya estamos viendo que también va a jalar el WhatsApp. ¿De veras? Sí, también está jalando el WhatsApp, ya todo. A ver, cantemos, bendito. Exactamente. Créeme que sí, bendito. No, es que qué feo es cuando uno quiere hacer esto de la chamba y no lo dejan. No, pues no hay WhatsApp. Bueno, una por otra, pues sí. Por lo menos sí, logramos nosotros entrar al aire. Qué gusto saludarte, Homerito. Así que bueno, no va a haber complacencias. Pues estás viendo que no tenemos contacto con el WhatsApp, no te digo. Cochino WhatsApp, juega con nosotros. Es una estrategia de la inteligencia artificial. Ah, sí. Sí, papi. Nos quieren tumbar. No, cállate. Qué miedo. Bueno, pues arrancamos con todo. Son las 9:40 y bueno, oiga, a continuación vamos a tener la entrevista con el doctor José Guillermo Cortés. Hoy toca. Bendito, qué bueno tener la oportunidad de platicar con el doctor, porque tú lo sabes, es necesario tocar estos temas de salud, porque nos urge saber cómo chihuahuas podríamos obviamente tener mejor calidad de vida y sobre todo, ¿sabes qué? Mejor precio que con otros métodos. Júralo, te lo juro. 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Mientras, pues vamos a dar obviamente lo que nos faltó. ¿Qué nos faltó? Pues muchas cosas. 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Pero bueno, así que así es como vamos obviamente a arrancar. Bueno, vamos a dar primero los avisos parroquiales, que es lo que nos está faltando. ¿De plano? Sí. Si auto quiere estrenar, al primo hay que marcar. ¡Eso, Homerito! 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
1: Eso me gusta.
0: ¿Qué te gusta?
1: Ya estoy chambeando el primo.
0: Él siempre chambea, fíjate. Tú no es como tú, fodongo. Pero bueno, oye, y vamos a ver. Fíjate que ubicas a Natanael Cano, ¿no?
1: Sí.
0: Este chavo que se ha vuelto obviamente, pues, uno de los ídolos en el regional mexicano, sobre todo, ¿no? Por los corridos tumbados. Fíjate nomás, Natanael Cano destruye su camioneta de lujo porque no le gustaba el color. Ahora, así nomás se le botó la banda a este cantante. Fíjate nomás, mientras unos queremos tener un auto, él, pues no le gustó el color y que la estrella.
1: ¿Cómo que la estrella?
0: Bueno, eso parece ser, vamos a checar. El cantante de corridos tumbados sorprendió a sus seguidores a lanzar piedras contra, fíjate nomás, una camioneta preciosa de la marca Mercedes AMG G63 por provocar daños en el vehículo. Fíjate nomás, Natanael Cano volvió a convertirse en tema de conversación en redes sociales después de compartir un inesperado video en el que aparece lanzándole piedras contra una de sus camionetas de lujo, hazme el favor, provocando daños en diferentes partes del vehículo. Lo que más llamó la atención fue la explicación que acompañó las imágenes, pues dice el intérprete que dio a entender que ya no estaba conforme con la unidad de debido a su color.
1: ¡Hazme el favor! Si no lo quieres, dámelo a mí.
0: Pues sí, lo hubiera donado. Las grabaciones fueron compartidas originalmente mediante las historias de Instagram del cantante y permanecieron disponibles solamente durante algunas horas. Posteriormente, Natel Cano eliminó las publicaciones, aunque para entonces ya las imágenes habían comenzado a circular en otras plataformas y habían generado numerosas reacciones entre sus seguidores.
1: ¿No será que estaba tumbado?
0: Pues igual, ¿eh?
1: O andaba, ya sabes, viajando.
0: ¿Quién sabe? Pero ya que le cayó el 20, que baja todos estos videos. ¿Por qué lo hizo? ¿Qué arranque? Ahora,
1: ¿por qué, papi, Natel Cano destruyó su camioneta de lujo?
0: Bueno, pues antes de demostrar el momento en el que dañó el vehículo, este cantante, Natel Cano, apareció grabándose desde el interior de un automóvil mientras hablaba sobre algunos de los lujos que posee. Durante esa publicación también hizo comentarios sobre estar buscando a una mujer a quien pudiera regalarle una cuadra y algunos relojes Rolex. Sí, te digo que pues a lo mejor sí andaba jarra. Posteriormente, el intérprete mostró otra de sus unidades, una Mercedes AMG G63. Camioneta de alta gama que terminó convirtiéndose en la protagonista de las grabaciones mientras enfocaba el vehículo. Y Cano escribió sobre las imágenes que ya no le gustaba porque pues era otro color.
1: Por el puro color, por el puro color.
0: Fue entonces cuando el cantante tomó varias piedras y comienza a lanzarlas directamente contra su camioneta. De acuerdo con las imágenes compartidas por el propio artista, Natel Cano lanzó 3 piedras contra el vehículo.
1: ¡Ora!
0: Ocasionando daños visibles en diferentes partes de la unidad.
1: ¡No manches!
0: Así de gacho. Fíjate nomás, Natel Cano pues rompió los cristales de su Mercedes y los impactos no fueron únicamente partes de una representación frente a la cámara. En las grabaciones se podía observar también como objetos que golpeaban con fuerza esta Mercedes AMG G63, provocando destrozos en los cristales y otras zonas del vehículo.
1: ¡Hasta ya coraje!
0: No, pues cómo no. La escena sorprendió debido al valor de este tipo de camionetas y principalmente porque pues fue el propio dueño, Natael, quien decidió grabar y compartir el momento con sus millones de seguidores.
1: ¡No manches!
0: Así que bueno, pues los seguidores de Natael se expresaron su preocupación. Digo, después de que las imágenes comenzaron a difundirse, algunos seguidores manifestaron preocupación por el comportamiento del cantante y cuestionaron si se encontraba bien. Lo que sí ocurrió fue que pues, poco después de publicar las grabaciones, Natel Cano decidió borrar las historias de su cuenta de Instagram.
1: Como que le cayó el 20, ¿no?
0: ¡Ándale! Eliminó de su perfil el momento en el que estaba dañando la camioneta. Y bueno, la decisión generó todavía más comentarios, pues para entonces, diferentes cuentas pues ya habían recuperado las imágenes y el video continuó circulando fuera del perfil oficial del cantante. Fíjate nomás qué tragedia. De hecho, pues Natel Cano asegura que el video fue hecho con IA. Hazme el favor.
1: ¿Y será? No, ¿qué va a ser con IA?
0: Obviamente, pues, se dio cuenta de su error. Después de la controversia, pues Cano volvió a utilizar sus redes sociales para referirse a las imágenes y esta vez lo hizo en tono de broma, sugiriendo que aquello que sus seguidores acababan de observar podría haber sido producto de la inteligencia artificial.
1: ¡Ay, qué le crees, abuela! Pues claro,
0: se ve claro que sí estaba mal en ese momento.
1: A lo mejor andaba borrachito.
0: Ándale, nada más borrachito.
1: No, ¿verdad?
0: No creo. Bueno, su comentario provocó nuevas reacciones debido a que las primeras grabaciones habían sido publicadas desde su propia cuenta. El cantante no ofreció posteriormente una explicación más detallada sobre si la camioneta efectivamente terminó dañada o si existía alguna otra razón detrás de lo ocurrido.
1: ¡Pobre Natal, ya se le trepó! O más bien le falta agua en el tinaco.
0: Yo creo que sí. Así que bueno, ¡qué bárbaro! No, vete a saber, la verdad es que sí. Y digo, no es la primera vez que sale en los encabezados, fíjate. Hubo una donde Natel Cano evitó juicio por caso de autorrobado en Estados Unidos, aquí en Estados Unidos, y la jueza descarta vincularlo a proceso. Y ha salido también en otras cosas que, tristemente, este chavo de edad muy corta, pues se le está botando la banda.
1: ¿No será, papi, que cuando están jóvenes y les llega el dinero, luego se ponen así?
0: Lo más seguro, Merito. Pero bueno, mejor hablemos de cosas más interesantes. Este próximo viernes arrancamos con
1: ¡ay, las pachangas del despecho, papi!
0: ¡Eso! Es la oportunidad para que usted y yo y todos podamos, bueno, sobre todo las mujeres, que es el Ladies Night, disfrutar de lo lindo. Pues ya sabes, el despecho, el Latin, no, el Latin, no, primero es el viernes de
1: Ladies Night, papi, el por fin es viernes, el TGIF.
0: Eso, muy bien. Y sin problema alguno, usted podrá obviamente aprovechar la pachangona que se arma el viernes desde las 9 de la noche para mayores de edad, mujeres, el mujeres especial, porque va a haber bebidas especiales, buen ambiente y todo el ambiente que se genera todos los viernes en el despecho. Y el sábado,
1: despecho Latin Night.
0: Ahora sí, muy bien, Omarito. El despecho Latin Night se encarga el mismísimo muy ponderado Tony Banks, de amenizar con buena música como el reggaetón, bachata, salsa, merengue, timbo, y claro, exclusivamente temas buenísimos también del regional mexicano para que mueva el botecito. Me encanta moverlo a mí. No tienes bote ya, Homero. ¡Oh! Estaban aquí. No, ya no tienes. Así ya sabe, a partir del próximo sábado a las 9 de la noche,

les vamos a dar rápidamente el resumen del fútbol. Mira más, Puebla contra León. Mañana viernes regresa ya la jornada 11 de la Liga MX y este partido se llevará a cabo a las 9 de la noche. Fíjate más, luego Tigres contra Toluca. Esto será a partir precisamente el Tigres contra Toluca también en mañana viernes a las 11 de la noche. Y el sábado Juárez contra Tijuana será el próximo sábado a las 7 de la noche. Querétaro contra Atlante será a las 7 de la noche el sábado también. Y el sábado también Atlas contra Guadalajara. ¡Órale, el clásico tapatío! El clásico tapatío va a ser a las 9 de la noche. Y América Monterrey. ¡Órale! Vamos a comer carnita, sí, de plano, pues sí, por lo visto, porque pues, el Monterrey no va tan bien y el América va bien, así que vamos a ver. Este partido de América contra Monterrey será el próximo sábado a las 11:10 de la noche. No, hombre, siempre nos mandan al último, a la hora estelar, es para que te desveles, Homero. Y bueno, y el domingo, San Luis Santos será a las 7 de la noche y el Pachuca contra Necaxa será a las 7:10 de la noche. Y el domingo, Pumas contra Cruz Azul a las 9 de la noche. Con eso ya tenemos toda la jornada 11, sí papi, 11, eso, ahí está. Pero bueno, oye, tenemos otro aviso parroquial. 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Y ahora, vámonos con otro dato curioso. Entonces, ¿no va a haber complacencias? No, hombre, ahorita nada más que arreglen en nuestro WhatsApp y listo, ya les avisaremos. Pero bueno, fíjate que murió la hija de Paquita, la del barrio. ¿Cómo? Sí, caray. Marta Elena Martínez Viveros, hija de Paquita del barrio, que se nos va. No manches, por... Está curioso, es la hija adoptiva de Paquita, la del barrio, a los 48 años, era prácticamente su sobrina. No manches, sí, esto está curioso porque, bueno, de entrada, pues, está joven, ¿no? Digo, 48 años, pues, perder así la más la vida. Y bueno, el Ayuntamiento de Alto Lucero, en Veracruz, confirmó la partida de la hija del intérprete Rata de Dos Patas, en la cual, bueno, pues era adoptiva y bueno, Marta Elena Martínez Viveros, la hija adoptiva de Paquita, la del barrio, murió ayer miércoles 7 de octubre a los 48 años y la noticia fue confirmada por el Ayuntamiento de Alto Lucero, Veracruz, municipio relacionado con la familia del intérprete de Rata de Dos Patas y María Luisa, conductora de Telediario. A través de sus redes sociales, las autoridades municipales expresaron sus condolencias a los familiares y seres queridos de Marta Elena ante su fallecimiento. Ay, no se sabe de qué murió, hasta el momento no, pero, híjole, pues sí llama mucho la atención, ¿no? Digo, todavía no se confirma oficialmente la causa de la muerte de la hija de Paquita, la del barrio, pero fue en el programa Ventaneando, donde mencionaron que la causa de muerte se derivó de un infarto fulminante. Oye, esto mismo fue dicho por la propia María Luisa, conductora del telediario. Así que bueno, las autoridades de Alto Lucero únicamente dieron a conocer su fallecimiento y enviaron sus condolencias a la familia. Y fíjate que se ha reportado, bueno, pues que tenía 48 años, los servicios funerarios fueron allá en Jalapa, Veracruz, y bueno, pues ahí está, poco, ahora sí que la muerte de esta mujer ocurrió poco más de un año y medio del fallecimiento de Paquita, la del barrio. Ay, no tiene mucho que se nos fue, no tiene mucho que se nos fue Paquita, la del barrio, y bueno, pues esto representa obviamente una nueva pérdida para la familia de la cantante veracruzana. ¡Qué tragedia! Así es esto de la desta del deste. Bueno, y antes de irnos a la pausa, tenemos otro aviso parroquial, Homerito. 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

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Y bueno, ya estamos por irnos, Omarito. De plano, sí, pero antes, déjame checar, tenemos un aviso parroquial. El último, déjame oírlo. A ver, escupe Lupe.

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1: listo, Marito, ya estuvo. Ya. Bueno, con esto ya nos estamos despidiendo porque vamos a tener una entrevista a continuación con el mismísimo primo aquí en la cabina de La Poderosa. Así que póngase usted las pilas y cheque esta entrevista que es de importancia para todos los que escuchamos bien tempranito La Poderosa. ¡Órale, me late la idea! Así que ya con esto nos vamos. Perdón por la anterior intervención que no tuvimos, pero bueno, fueron causas ajenas a nosotros, pero bueno, ya vamos a tener al ratito WhatsApp para que usted tenga oportunidad de pedirle sus rolas o tener comunicación con el mismísimo Pepe, el Chalón, y con Shane, la Pancherita, mi novia. Ya, deja de estar de perro, de veras. Bueno, pues ya con esta nos despedimos, Omarito. Ay, nos vamos a extrañar esta mañana. Nos vamos a extrañar. Estás pidiendo gritos ya irte a dormir. Bueno, papi, así se dice para quedar bien con mis fans. Vámonos, ¿qué te parece con el tema de Maluma? ¿Te late? Órale, me late. Y esto se llama Según Quién, tema que interpreta con Carin León. Y lo escucha usted ya en el cierre de esto, que es el dúo mañanero a través de La Poderosa Consentimiento. Bien mañanero, papi, ¿me das un beso? Mejor te doy un patín. Beso, patín, beso, patín. ¡Ay, no, patín, no!

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0: Buenos días para todos los que siguen en sintonía de La Poderosa. Aquí estamos de nuevo con ustedes. Un saludo para la gente que sigue conectada a Facebook. Les mandamos un saludo a los que ya se conectaron a Facebook, los que se están conectando. El día de hoy, bueno, pues tenemos entrevista y, como les habíamos mencionado, tenemos una entrevista muy importante, así es de que los invitamos para que se conecte. Si usted no está en Facebook en este momento, pues conéctese en Facebook a través de la radio. Vamos a estar aquí. Si usted tiene alguna pregunta para nuestro invitado, pues lo puede hacer en el 616-949-9582. Saludos para la gente que pues ya está trabajando, a los que ya salieron también les mandamos un saludo, a los que apenas van rumbo a su trabajo también les mandamos un gran saludo en este día, ya jueves 8 de octubre. Muy buenos días, Ricardo, nuevamente bienvenido por acá a los estudios de La Poderosa.
1: Buenos días, muchas gracias
2: Efraín. Buenos días a todos, a radio oyentes y también a los que están viendo el live stream. Es un gustazo poder estar aquí igualmente, siempre. Gracias, Efraín, por abrirnos las puertas.
0: Oye, un día espectacular, soleadito, bonito.
2: Soleadito, no nos quejamos. Sí, sí nos levantamos con ese clima de 45, 55 grados, pero hey, cuando el sol está arriba, al menos podemos recibir esa vitamina D que necesitamos.
0: Sí, ojalá y así fuese, ¿no? En las mañanas frío, mediodía bien buen día, ya en la tarde un poquito frío, pues sería mucho mejor que lo que nos viene, ¿no?
2: Sí, eso siempre pasa, todos los años. Recibimos este otoño, todos sabemos aquí en Michigan, el otoño que dura 3 días, una semana, y de ahí ya empieza a nevar y ya sabemos los días nublados, ¿no? Pero no se pierde el espíritu, esa pasión que nos motiva cada mañana.
0: Claro que sí, pues muy bien. Hablando de cosas buenas, vamos a hablar de Libre. ¿Libre? ¿Qué es Libre? Bueno, vamos a empezar con la primera pregunta que dice, ¿qué fue Capital Connect y qué buscan lograr con este evento en Halland?
2: Yeah. Para dar un poquito de background, hablar un poquito de lo que pasó, tuvimos un evento el 26 de septiembre en Holland. Estábamos celebrando la hispanidad. Sabemos que empieza entre septiembre 15 a octubre 15. Celebramos la herencia hispana, es un mes completo. Entonces nosotros quisimos ser partícipes de ese movimiento y dejarle saber a la gente, hey, vamos a celebrar no solo que hay latinos aquí en Michigan y Estados Unidos, pero otras razones principales, y eso es lo que le llamamos el Capital Connect. Suceden muchas cosas. Celebramos la herencia hispana, ¿verdad? Aquí en Michigan, y lo celebramos en Holland. Dos, lo habíamos hablado el martes, por si no ha visto nuestro live stream, ahí está en la Radio Poderosa y también etiquetados con nuestra página oficial. Pero también estábamos hablando de 15 años que Libre ha estado trabajando en la comunidad. Nosotros nos enfocamos en trabajo comunitario, pero también en política. No importando partido político, aquí lo que importa son las leyes y las legislaciones. Eso es lo que hace la gran diferencia. Dos cosas, ¿verdad? Herencia hispana, 15 años de Libre. Pero tercero es, utilizamos esta oportunidad, esta celebración, para traer a los representantes, uno de Lansing y dos del Congreso de D.C., para que así la comunidad misma tenga esa oportunidad de estar físicamente presente al lado del representante y poder hablar con ellos, poder interactuar, que no solo sea algo que, bueno, lo vemos en la noticia, lo vemos en televisión, lo vemos que tal vez no está en el estado porque está trabajando. Esta es la oportunidad que nosotros hacemos, el esfuerzo como organización de juntar la comunidad y a los representantes. Y eso era lo que estábamos celebrando en Holland, es la herencia hispana, los 15 años, poder conectar con representantes, pero muy importante, y esto es para usted que está sintonizándonos y también para nosotros, Efraín, que usted tiene una parte fundamental en esto. El impacto del latino aquí en Michigan, y le traigo aquí las estadísticas para que hagamos una matemática rapidito juntos. En este año 2026, se estima que la comunidad latina genera más de 45 mil millones de dólares en actividad económica solo aquí en Michigan.
0: Wow.
2: Eso es un esfuerzo de que usted está trabajando, que yo estoy trabajando, que Efraín, usted ha puesto este negocio, usted ha puesto esta radio y puede ofrecer trabajo. 45 mil millones que nosotros como latinos generamos aquí en Michigan. Ahora, esa cantidad de dinero. Déjeme hablar un poquito más de porcentaje. Más del 16% del crecimiento económico de Michigan viene de los latinos. 16%. Estamos hablando ni siquiera 10%. Estamos hablando de 100 entidades aquí en el estado de Michigan. 16 pertenecen a la contribución de los latinos. Eso es un número grandísimo.
0: Impactante.
2: Porque habla del trabajo que estamos haciendo, ¿no? Y sabe, de esos 16%. De lo que traemos de actividad económica, son alrededor de 25 mil negocios, en donde usted está incluido, Efraín, que otorga actividad económica y provee empleos, no solo a latinos, pero a toda la comunidad en general. Cuando nosotros hablamos de esas estadísticas, es muy importante por dos cosas. Uno, porque refleja lo que nosotros estamos haciendo aquí en Estados Unidos. No solo es que venimos a buscar trabajo, sino que generamos de nuestras propias ideas, de nuestros propios esfuerzos, un lugar en donde gente puede venir a trabajar. Eso es grandísimo.
0: Ahí está, para cuando le digan que los hispanos no aportamos a este,
2: Que solo venimos y a ver qué nos dicen, a ver qué nos dan. No. Es un esfuerzo tremendo que nosotros hacemos, que usted está haciendo, Efraín. O sea, ahorita, en esto, es increíble el esfuerzo y lo que se puede otorgar. Entonces, cuando compartimos esas estadísticas con nuestra comunidad, no solo puede servir para una manera de motivarnos, sino que también para emprender. Si mis hermanos y hermanas latinas pertenecen a esos 25 mil negocios aquí en Michigan, ¿qué me impide a mí de poder crecer? ¿Qué me impide a mí de poder crear algo nuevo? O no solo algo nuevo, pero algo que está en demanda y que necesita a alguien que pueda otorgar esa necesidad.
0: Sí, y cuando venga a su mente de que no, pues es que soy hispano, no puedo hacer esto, ahí está la respuesta para que usted diga, claro que podemos, ya lo estamos haciendo, ya mucha gente lo está haciendo y yo también lo voy a hacer.
2: Correcto, eso es, que sirva de inspiración. Y por eso mismo, ahora que tenemos las estadísticas, eso nos sirve a nosotros, no solo como organización, pero como comunidad, dar este testimonio a nuestros representantes. Y por eso queremos hacer esas conexiones. No solo simplemente nos levantamos, trabajamos, regresamos. No. Hay que saber qué está sucediendo en el ámbito político, porque eso nos puede ayudar a entender qué es tal vez lo que nos está deteniendo el crecimiento y qué es lo que debemos de estar asegurados de lo que está pasando. Y ahí es donde traemos las dos cosas. Como comunidad, generamos esta oportunidad económica. Con eso en la mesa, tenemos que hablar con nuestros representantes y decirles, mire, estamos poniendo nuestra parte en la economía, estamos haciendo algo grande. Necesitamos reducir regulaciones para que nuestros negocios puedan crecer aún más, para que puedan otorgar más oportunidades de empleo y para que gente que tal vez ahorita está buscando una oportunidad tenga ese chance. Al final es, y a mí me gusta decir esta frase, lo bonito de crecer, lo bonito de ser próspero, lo hermoso de lograr ese nivel, es que ahora podemos servir de bendición para los demás. No solo se trata de crecer aquí mismo y bueno, individualmente aquí estoy. No. Su crecimiento hace tanto impacto que afecta a sus alrededores de tal manera que ahora ellos se quieren unir a usted.
0: Definitivamente. Muy bien, bueno, pues ahí está la información. Vamos a ir con otra pregunta más. Dice, ¿por qué es importante que la comunidad hispana tenga acceso directo y sus representantes? A sus representantes, perdón.
2: Ya, estábamos hablando un poquito de eso en la primera pregunta, pero esto es muy importante y quiero que me escuche y que ponga atención en esta situación. Se lo voy a resumir en pocas palabras. ¿Por qué? ¿Por qué es importante que nosotros estemos conectados con los representantes? Que tengamos ese acceso directo. Porque las decisiones que se toman en la capital de Michigan y la capital de Estados Unidos, en Lansing, en D.C., terminan llegando a la mesa de su casa. ¿Cómo? ¿Cómo se afecta eso? Usted dígame, cuando va a comprar comida al supermercado, le afecta la billetera. Y esa comida termina llegando a su mesa. Okay. Esa está una. Oportunidad de empleo. Si usted se queda sin empleo, usted llega a la mesa de la casa sin nada. Si usted se da cuenta que el sistema educativo no le está haciendo justicia y no le está enseñando correctamente a sus hijos, usted se da cuenta en la mesa de su casa. Como familia, si usted está pasando por una situación de salud incómoda o muy, muy difícil, pero el sistema en sí no le está ayudando a usted a tener mejores opciones para optar por un mejor sistema de salud, usted se da cuenta en la mesa de la casa. Todas esas cosas que tal vez no nos damos cuenta que está pasando, las consecuencias nos terminamos dando cuenta en la mesa de la casa. Y eso es lo que nosotros como organización queremos romper barreras, queremos crear ese impacto. Es, si usted se le está siendo difícil los costos de vida en este momento, ¿cuáles son leyes, legislaciones, regulaciones que podemos quitar del camino para que usted tenga una vida más próspera? Eso es lo que nosotros nos enfocamos. Usted se enfoca en su sueño americano, usted se enfoca en trabajar, usted se enfoca en lo que es mejor para su familia. Nosotros nos enfocamos en cómo su historia puede llegar a la oficina de todos los representantes para que escuchen lo que está sucediendo y sepan qué es lo que hay que hacer. Por eso es importante tener ese acceso directo. Si usted no habla con ellos, ¿cómo se va a dar cuenta qué decisiones se están haciendo? Si usted no se está informando, ¿cómo se va a dar cuenta de las cosas que van a pasar? Lo hablamos el martes, de los impuestos que iban a crecer. ¿Cómo usted se iba a dar cuenta de qué es lo que estaba sucediendo detrás del telón y luego le estaban cobrando más? Usted va a decir, bueno, el año pasado yo no pagué esto. ¿Será que me equivoqué? ¿Será que tengo que ir con una oficina y que me revise otra vez los papeles porque no había pagado esto? No fue su culpa. Simplemente fueron decisiones que se hicieron en Lansing o en DC. Y no tenemos respuesta y no sabemos a quién preguntar.
0: Sí, aparte es muy importante que lo que está pasando en la comunidad, por ejemplo, los porcentajes de los cuales hablábamos anteriormente, pues que la gente que tiene el poder, la gente que se entere, que se dé cuenta la importancia que tenemos los hispanos en la comunidad, ¿no? Uh-huh. Lo que estamos aportando al estado de Michigan, pero si no hay un alguien que les esté haciendo saber eso, pues ellos no se van a dar cuenta.
2: Claro.
0: No va a cambiar nada.
2: Tenemos, muchas veces caemos, incluyéndome, en bastantes situaciones hasta que aprendí de cómo podemos hacer cosas. Caemos en ese pensamiento que, bueno, ¿y yo qué voy a hacer? Si solo soy uno.
0: Sí.
2: Lo que va a pasar, lo que va a pasar. Y ahí le vamos a echar ganas todos los días. Estamos bien. Y eso tampoco está malo. Pero qué diferencia fuera que usted le eche ganas todos los días y que existan sistemas que le terminan beneficiando en cómo usted está trabajando, en cómo se está desarrollando. No solo usted, pero su familia completa. Esas son cosas que tal vez tenemos que resetear en nuestra mente y decir, no, sí estoy haciendo mi parte, pero entiendo que también el poder está con la comunidad, no con las personas más poderosas. Uh-huh. O que con elecciones terminen ganando más y más y más. No, nosotros somos los que escogemos, los que elegimos a quién mandamos a la oficina. Una vez estando en la oficina, el trabajo no termina. Nuestra vida sigue, la vida de ellos sigue. Entonces, ese es el puente, la relación que tenemos que crear en ahora que la persona está en la oficina. No importando qué partido político, ¿qué estamos haciendo nosotros para actualizarles? Para ponerles al día. Para decirles, hey, nosotros los escogimos. ¿Qué están haciendo hoy? ¿Qué van a hacer mañana? ¿Qué van a hacer por el resto de los 2 años, de los 4 años? Eso, esa conexión humana, que no solo sea una pantalla, que no solo sea un anuncio, que no solo sea virtualmente. Como organización queremos buscar esa oportunidad, Capital Connect, para que el representante tenga esa conversación uno a uno con usted. Ellos también son personas, sí. Ellos también tienen su vida. Hay que crear ese puente, hay que mantener ese puente y de alguna manera hay que hacer crecer esa oportunidad para saber y estar conectados con qué es lo que está pasando.
0: Muy bien, continuamos. ¿Qué significa para Libre celebrar el mes de la herencia hispana de esa manera?
2: Nos encanta celebrarlo de esta manera porque elogiamos a la persona que tiene que ser elogiada. Y creo que, no sé si usted se siente un poquito identificado, Efraín, pero lo mismo, en la misma situación. Nos levantamos temprano, trabajamos, regresamos a casa. Martes, nos levantamos temprano, regresamos a, trabajamos, regresamos a casa. Miércoles, jueves, viernes. Tal vez trabajamos sábado y solo tenemos domingo. Y seguimos el ciclo de lunes a sábado, de lunes a sábado. Otros que trabajan sábado, domingo, trabajando. Hay que también reconocer que es bueno celebrarse a sí mismo. Y ese esfuerzo que nosotros hacemos todos los días es también importante celebrar. En este caso lo celebramos una vez al año. Y la celebración en sí de la herencia hispana es un mes. Pero creo que teniendo la mentalidad que cada día que nosotros pasamos es un nuevo día, un nuevo regalo, pero una nueva oportunidad para desarrollarnos, cambia la perspectiva. Ya el schedule, ya lo que nosotros hemos agendado, no solo es de lunes a viernes. Hoy es qué impacto estoy haciendo yo como latino en mi comunidad, en mi ciudad, en mi estado y a nivel nacional. Cuando juntamos todos esos puntos y venimos a esta celebración y decimos, mire, nosotros somos 16% de actividad económica aquí en Michigan. Eso me representa. Eso me enorgullece. Y es más, soy parte de ese 16%. Esa celebración es muy hermoso. Y reconocérselo a los latinos con el trabajo que se hace diariamente y un arduo esfuerzo, también hay que celebrarlo. Por eso cuando nosotros tengamos el evento, mire, usted no dude, Efraín, no dude, véngase y celebre con nosotros. Vamos a disfrutarlo en familia y a gozarnos con el trabajo que hemos hecho.
0: Sí, de lo que hablabas, ¿no? De la rutina que de repente nos ponemos en nuestra mente de que es lo que tenemos que hacer y es lo único que hay. Ahí es donde ya siento que caemos en ese mundo pesimista, ¿no? Donde dicen, pero yo ya, esperar el cheque el fin de semana, ir y ya. Pero no tienes ninguna otra idea en tu cabeza de decir, bueno, correcto, estoy trabajando, pero tengo que llegar a esta meta para llegar a donde yo quiero, ¿no?
2: Correcto, correcto.
0: Ya cuando se acaba esa mentalidad de querer salir adelante, de ser algo. A mí me da mucho gusto que me entero de muchos paisanos de Guatemala, de El Salvador, de Honduras, porque hablo con bastante gente. Y tienen su negocito ya, ¿no? Empezaron trabajando para una compañía y ya están empezando a hacer su negocio por su lado y empiezan. O sea, yo creo que esa es la motivación que debemos de ponernos en nuestras cabezas para no caer en ese hoyo, en ese abismo de no, pues ya conformismo.
2: Con un ciclo repetitivo, ¿no? Sí, se quedan ahí, bueno, estamos bien.
0: Siempre hay una oportunidad si la buscamos, ¿no?
2: Correcto, correcto. Esas son oportunidades que también queremos otorgar a nuestra comunidad latina con nuestros programas que tenemos y por favor, cuando ustedes tienen una idea, contáctenos para ver qué podemos hacer. En el pasado y ahorita, en este momento, tenemos clases de inglés, tenemos clases de salud mental, ya hemos tenido clases de emprendedurismo, ya hemos tenido clases de finanzas, ya hemos tenido clases de información para la ciudadanía. Estamos otorgando estos recursos para que la comunidad invierta su tiempo. Y eso es lo que usted decía, Efraín, que nos levantamos y cuando tenemos la ambición y está la oportunidad, la vamos a buscar. Pero para buscarla hay que invertir. Y en este caso nosotros lo único que le pedimos es invierta su tiempo. Para muchas personas que quieren aprender inglés para conseguir un mejor trabajo. No solo porque es necesario aquí en Estados Unidos y muchas cosas, transacciones que tiene que hacer, pero para un mejor trabajo. Esa ambición, esa oportunidad que usted puede encontrar e invertir su tiempo, no la desperdicie. No dude en contactarnos.
0: Sí, y no se meta en la cabeza que no lo puede hacer. Todo mundo lo podemos hacer. Si una persona lo puede hacer, usted también. Nada más que las oportunidades están ahí, pero no van a llegar solas. Tiene que ir usted a buscarla. Cada mañana que se levante, póngase una meta y voy a llegar aquí, quiero aquí. Y es de la única forma que va a lograr lo que usted quiere. Nos tenemos que despedir, se nos acabó el tiempo. ¿Alguna información donde la gente se pueda comunicar con ustedes?
2: Claro que sí. Muchas gracias, Efraín. Pueden buscarnos en nuestra página de Facebook, de Instagram y de X o Twitter. como la Iniciativa Libre Michigan, The Libre Initiative Michigan. Nuestra página va a estar tagueada en este live para que usted nos pueda encontrar. Mi nombre es Ricardo Alfaro y muchísimas gracias por este tiempo, este espacio. Es un placer poder hablar con mis hermanos y hermanas latinos.
0: Al contrario, muchísimas gracias por estar aquí. Y bueno, pues ojalá y que nos sigas visitando, porque la verdad estas charlas son muy importantes, yo creo, para toda la gente que nos está sintonizando. Para mí en lo personal me encanta. Y pues nos escuchamos próximamente, ¿qué? ¿El próximo martes?
2: Martes. Lunes. Okay. Lunes. Sí. Si no va a ser sorpresa, ahí nos van a ver.
0: Sí, pero de que está aquí va a estar. Si
2: correcto. La siguiente semana, segurísimo, aquí vamos a estar.
0: Muchísimas gracias. Bueno, pues nos despedimos nosotros del aire. Ya sabe, como siempre le decimos, haga el bien sin mirar a quién. Le deseamos lo mejor de la vida misma. Que los bendiga a todos y recuerde, siempre diga, Dios conmigo, ¿quién contra mí? Vámonos.
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raza de Michigan, muy pero muy buenas tardes. Tengan toda mi raza de Centroamérica, Sudamérica, del Caribe y a toda mi raza mexicana. Esperando y estén súper bien de dinero, amor y salud en este jueves, jueves ya 8 de octubre, donde ya casi empiezo a oír por ahí voces, así que me empiezan a decir: Galán, vamos a visitar a las cariñosas. Ni ustedes ni se apunten, tacuachesca, mis cariñosas, solo las visito yo. Es más, brindo por ellas, que en la noche siempre que las voy a ver me llenan de caricias y besos, pero al otro día me dicen que son 2,000 pesos. ¡Ay, ay, ay! Este que les habla y los saluda es su más humilde servidor, Pepe Martínez, alias el Galán de la Poderosa. ¿Quieres una canción o quieres dos? Ya te la sabes. Si quieres dos, llegó la hora de Adivina, Adivinador. Ahí te va la adivinanza de este jueves. A ver, ahí les va, es muy sencillita. ¿Cuántos animales de cada especie llevó Moisés en el arca? ¿Tú te sabes ahí cuántos animales de cada especie llevó Moisés en el arca? Bueno, pues comunícate conmigo. Número en cabina 616-949-9582. El del WhatsApp 616-432-9501. Y ya lo saben, también me pueden encontrar como José Martínez, alias el Galán de la Poderosa, en mi Facebook personal. Por lo pronto, rápidamente me voy a enlazar con mi amiga Janet. Ya lo saben, si usted quiere una aseguranza, hay que hablarle a Janet de Aseguranza Metro Auto Insurance. Vámonos a saludarla a ella en este jueves. Jueves ya. Ay, mamá, cómo pasa el tiempo. Rápido se va acabando la semana y vamos avanzando. 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Bueno, pues no se comunica. Bueno, pues por lo pronto nos vamos con música y ahorita más al rato tratamos de comunicarnos con ella. Por lo pronto, vámonos. Vámonos con música. ¿Y qué le parece si nos vamos por acá con hablando acá de mis cariñosas y todo eso? Nos vamos con una canción del señor Vicente Fernández, dice por acá, Amor de la Calle. Vámonos, ya lo sabe que está escuchando la número uno de Michigan, La Poderosa, con sentimiento mexicano.

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0: ya estamos aquí de regreso y antes de irme a complacer a la raza, bueno, pues me voy a enlazar nuevamente con mi amiga Janet, ya lo saben, de Metro Auto Insurance. 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
0: 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Rápido, pasa el tiempo. 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
0: Bueno, nosotros nos vamos con más y mejor música, ya lo sabe. Vámonos a complacer. Ahora voy a saludar a mi amigo que nos está escuchando vía TuneIn Radio, hasta allá, hasta Tlacomulco, Estado de México. Y bueno, por acá me pidió una de Banda Machos, dice, total, ya se fue por ahí, pero las personas que me han ya dado la respuesta correcta de la adivinanza, pues díganme qué canción quieren, pues si no, pues nomás me dan la respuesta, pero no me dicen qué canción quieren, si no, así no los complazco. Ya lo saben, nomás en esta hora es de la que ustedes quieren, porque a la otra hora es de la hora de las norteñitas del Galán. Así que vámonos con la Banda Machos, porque ellos tocan así, poderosa.

seguimos por acá complaciendo a la raza. Ahora hoy voy a saludar a mi camarada Fernando Lucio, que por una semana consecutiva sigue atinándole a la respuesta correcta. Eso sí, ya es récord. Ha estado rompiendo récord ya. Bueno, por acá me pidió algo del grupo Laberinto, dice El Misterio de Durango. Con eso nos vamos, ya lo sabe que está en la hora de las complacencias al instante del galán. Así que ya lo sabe, con adivinanza y sin adivinanza, de todos modos yo aquí lo complazco, porque así los quiero, y hombre, los quiero rete harto. Vámonos, ya lo sabes, la p-

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estamos aquí de regreso en la recta final de las complacencias al instante del galán. 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Ahí va la adivinanza. ¿Cuántos animales de cada especie llevó Moisés en el arca? ¿Te sabes la respuesta? Ya lo sabes, ya nomás es una canción, porque de esta hora, pues ya se me acabó el tiempo. Por lo pronto, vámonos con las últimas que tengo por acá. Saludos, saludos, saludos, saludos y más saludos. Un saludo para toda la raza de Jalisco. Por acá mi camarada me pidió el aguate con los farmers. Y también un saludo para toda la raza de Uriangato, Guanajuato, ¿vale? De parte del Javi me pidió Le Dije a las Estrellas y con... con Grupo Mijes, esa es. Y la otra, pues no me han pedido ahí, no me han dado la respuesta correcta o no me han dicho qué canción quieren, pues así yo cómo voy a adivinar. Por lo pronto me voy con estas dos y ya, si no, pues nomás son puras norteñitas. Regresamos a la hora de las norteñitas del galán. Bueno, por lo pronto los Farmers tocan así, Poderosa.

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Ahora sí vamos a seguir con más y mejor música, ya lo sabe, es la hora de las norteñitas del galán. Y llega por acá la participación de los Cardenales de Nuevo León, dice, aunque te rompan el alma. 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Así que súbale, súbale al radio.

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0: ahí quedó la participación de los Huracanes del Norte, ya lo sabe, aquí en la hora de las norteñitas del galán. 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Ya lo tengo por acá en la línea y me enlazo directamente con él y le digo muy, pero muy buenas tardes, doctor. ¿Cómo está usted ya en este jueves? ¡Ay, mamá, cómo avanza el tiempo!
1: Ni me lo diga, mi estimado Pepe Martínez, un gusto saludarte como siempre. Sí, ya estamos en jueves y ya estamos, me parece que el día de hoy estamos en 8 de octubre. ¿Cómo avanza el tiempo, la verdad? Es correcto. Enviando un saludo cordial a tu audiencia. Ofrezco una disculpa, en la mañana me estaba anunciando Michel Cepeda que salíamos, pero ni él ni yo sabíamos que tenía la radio un compromiso y lo dejamos para el día de mañana. Así es esto, hay compromisos que ya están adquiridos y a veces no estamos con la información al 100, pero siempre nosotros con una muy buena predisposición y voluntad para poder transmitir esta información referente a salud, que lo hacemos hace mucho, mucho tiempo. Hemos estado hablando esta semana sobre todos los problemas de ansiedad y crisis de pánico, pero quiero hacer un paréntesis hoy día porque recibí la llamada de una persona preguntando algo porque un familiar de aproximadamente 63 años, me parece que me dijo, fue ingresado de manera urgente, pues aparentemente con un preinfarto, ¿verdad? Entonces, bueno, pues yo le dije, en ese caso el hospital va a hacer su trabajo, esté tranquilo, ahora lo importante es que llegó consciente y todo lo demás. Pero bueno, luego me transmite todo lo que le han encontrado a la persona. A ver, y entre eso menciona derrame pleural, ¿verdad? Eso significa que los pulmones están llenos de líquido, ¿verdad? Insuficiencia cardíaca, insuficiencia renal, ¿verdad? Y entonces enseguida pregunto yo, y bueno, le revisaron la diabetes, dijo, sí, arriba de 300. El peso, sí, 230, 40 libras más o menos me decían que pesaba. Entonces, ahí regresamos a lo mismo, o sea, esa es una emergencia de algo que se pudo haber prevenido, ¿ya? Para mí el problema viene por la azúcar alta. No la ha tenido reciente, no se la han revisado. ¿Hace cuánto tiempo viene diabético? No lo sé. Si tiene insuficiencia renal, lo primero que le dije, bueno, pregunte usted en cuánto está la filtración glomerular. O sea, ¿por qué? Porque eso me dice en cuánto están suficientemente sus riñones. O sea, si está en 30%, aquí le van a hacer diálisis seguramente, ¿no? Y luego de eso ya lo van a dejar para dializarlo constantemente. Retención de líquido, los pulmones llenos, sí, por supuesto, porque si los riñones están reteniendo líquido, se hincha la persona, se llenan de agua los pulmones, tienen una insuficiencia cardíaca y afortunadamente está saliendo de la emergencia, porque hoy ya me decían que está un poco más restablecido, ¿no? Entonces, eso es algo que si la persona ha venido con el suficientemente tiempo, le vamos a decir, mire, usted tiene un problema de azúcar, usted tiene un problema de peso, y usted va a tener emergencias en algún momento, en algún momento. Y entonces esas son las cosas que la medicina natural ayuda a evitar. Porque la medicina natural, escúcheme, está hecho para prevenir. La medicina farmacológica es para curar, para tratar de salir del problema, pero es que lo importante es que usted no llegue a tener esas emergencias. Este hombre, esta persona, podía haber muerto el día de ayer. Si el familiar no se da cuenta y no lo llevan al hospital a tiempo, podía haber muerto, porque tenía un problema de insuficiencia cardíaca, entonces iba a tener un paro. ¿Y por qué viene esto? Por la azúcar alta. no hay otra razón. Azúcar alta, por supuesto, elevó el peso, inflamó y todo lo que viene. Entonces ahí es cuando yo digo que la medicina natural hace el efecto benigno, ideal, prevenir que usted llegue a una emergencia. Hay un montón de hombres y mujeres también que me están escuchando y que me escuchan a diario y tienen mi teléfono hace años, tienen el teléfono del Centro Naturista, pero siguen dejando pasar tiempo y más tiempo esperando que en algún momento la situación mejore. No va a mejorar, créame, no va a mejorar. Se va a complicar y puede llegar a esto que es una emergencia. 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Mi estimado Pepe Martínez, un gusto saludarte, como siempre. Espero que siga pasándola muy bien. Estaremos en contacto. Un abrazo.
0: Igualmente, mi estimado doctor, que tenga un excelente jueves y lo esperamos ya por acá mañana viernes. Que tenga una excelente tarde, doctor.
1: Gracias, igual, Pepe, un abrazo.
0: Bueno, nosotros nos vamos con más y mejor música, ya lo sabe, está en la hora de las norteñitas del galán. Y bueno, ahora por acá nos vamos con los que son los herederos de Nuevo León. Dice que te perdone el olvido, ya lo sabe, vámonos. Usted súbale al radio, que aunque se enojen los vecinos, que truenen las bocinas, el chiste es que usted esté trabajando a gusto, contento, y que los demás se vayan a volar.

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escuchando a los invasores de Nuevo León, damos por terminado lo que son las norteñitas del galán, pero regresan mañana viernes. 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Su más humilde servidor, Pepe Martínez, alias el Galán de la Poderosa, le dice gracias, mil gracias por haberme acompañado. Y tengo el último saludo. Ahora sí, saludos, saludos, saludos y más saludos. Un saludo para todos los que andan trabajando por ahí en la milla 13 de puro Valle de Santiago, Guanajuato, Bali. Y por acá me pidieron algo de los jefes de jefes, los Tigres del Norte. La Puerta Negra ahí para que vayan sacando las heladas para el día de mañana. Se vayan preparando porque mañana, mañana es día de portarnos mal para los solteros. Los casados como el Chuy, esos a hacer el quehacer de la casa. Cuídense mucho, ahorita viene por acá la Panterita, ya lo saben, de 3 a 7 y mañana tempranito 3 contra el estrés. Y bueno, después yo le pido por ahí su autorización para que me dé 2 horas de su tiempo, ya lo sabe, de lo que es de 12 a 1 de la que usted quiere y mande, y de 1 a 2 es las norteñitas del galán. Ahora sí, vámonos, porque los jefes de jefes tocan así. Abur, hasta la vista, babies. Poderosa.

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3: Ok. Directamente de Colombia. Con ustedes, su servidor, Jason Jiménez, y su parcero, Maluma, baby.

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0: Hola, hola, ¿qué tal? ¿Cómo están? ¡Feliz jueves! Estamos ya en vivo y a todo color, transmitiendo desde Grand Rapids, Michigan, para todo el mundo. La 93.3 FM es la estación que tú debes de sintonizar todos los días para que te la pases, Padriurix, escuchando buena música, buen ambiente, tu música favorita, chismes que uff, no se me da. Entonces, bienvenidos, pásenle, pónganse cómodos y a gusto, porque esto comienza en este momento. Ya saben, nuestro número de WhatsApp, 616-432-9501, 616-432-9501, el teléfono en cabina, 616-949-9582, para que de esta manera estemos ya en contacto en esta tardecita de jueves 8 ya de octubre, 8 de octubre. Y bueno, ¿qué se celebra el día de hoy? ¿Qué se conmemora? ¿Qué estamos en marco de? A ver, vamos a ver qué nos dice por aquí la producción. Que, híjoles, ay, no hizo la tarea el día de hoy. No hizo su tarea el día de hoy. Descuéntenle, por favor, el día. ¿Qué se celebra? A ver, ay, ah, que sí la hicieron. Que sí la hicieron y que aquí está ya. Es que solamente así, bajo presión, trabajan estos muchachos. Hoy es Día Mundial del Pulpo, oíganme. Sí, qué rico, un cevichito. Ah, no, ¿verdad? Perdón. Es que el día de hoy es para hacer un poco de conciencia. Y yo aquí con mis antojos de veras. No, es que dije, hoy es Día del Pulpo, hay que comer un ceviche, hay que comernos unas tostadas, ¿no? No sé, digo, puede ser, pero no creo que no va por ahí, ¿verdad? ¿No? ¿O sí? Pues es que nos especifiquen, ¿verdad? Día del Pulpo como este. ¿Para qué? Para hacer conciencia de... Oigan, esta película, ¿cómo se llama? Que está en Netflix, del pulpo. Oigan, es una maravilla, la verdad. Y bueno, hablando ya en buena onda y no de mis antojos, de algo que me encanta que es el pulpo, por ejemplo, tienen tres corazones... Y dos de ellos bombean sangre hacia lo que son sus branquias, y uno al resto del cuerpo. Entonces, esta película, la verdad es que está buenísima. Si ustedes no la han visto, no sé cómo se llame. La verdad es que soy malísima. Ahorita déjenme investigar. Y si ustedes saben, pues ya ahórrenme la tarea de andar investigando. Pero la verdad es que está muy buena. Hablando hoy en el día del pulpo, que yo luego me fui para comérmelo, pero no. Fíjense, su sangre es azul porque utiliza una proteína que está basada en cobre para transportar lo que es el oxígeno. Aparte, son parientes de los calamares, obviamente, pero los pulpos no tienen tentáculos, tienen 8 brazos que técnicamente son otra estructura, ¿no? O sea, nosotros le llamamos tentáculos para tener un poco de conciencia, pero realmente son otra estructura totalmente diferente. De ahí tienen una excelente vista. Sus pupilas pueden tener formas muy particulares según la especie. Pero miren, esos no son como la pantera de que, ¿qué dice aquí? Las letras chiquitas ya no veo. Ay, es que esta pantalla tiene... No, ellos no tienen ningún problema de ello porque tienen una vista extraordinaria. Cambian de color, de textura para poder camuflajearse. No, hombre, son una maravilla. Comunicarse, intimidar a otros animales con su tinta. No. Es que la verdad, hoy en el Día del Mundial del Pulpo, aparte que están riquísimos, tienen la verdad muchas curiosidades, muchas cosas interesantes que a veces desconocemos, y la verdad es que son muy inteligentes. Pueden resolver problemas, abrir recipientes, aprender mediante observación. Por eso les digo que esta película, que ahorita voy a decirles cómo se llama, está muy buena porque habla de esta parte, ¿no? Y de cómo... cómo a veces nosotros nos perdemos de estas maravillas que se encuentran a nuestro alrededor por todo esto. Y si realmente le dedicáramos un segundito a todo lo que nos rodea y ver lo maravilloso que es, otro mundo sería, de verdad. Son muy, muy inteligentes. Sus brazos pueden actuar de manera bastante independiente gracias a esta enorme cantidad de neuronas. No tienen huesos. Tienen un pico bastante duro, que es muy parecido al del loro, que utilizan para desgarrar lo que son sus alimentos y poder alimentarse. Algunas especies tienen esta bioluminiscencia, que es maravillosa, y otras lanzan esta tinta para poder escapar de sus depredadores. Viven relativamente poco, porque muchas especies viven alrededor de entre 1 o 2 años, aunque depende demasiado de la especie y del hábitat. Y algunas especies de pulpo son extremadamente venenosas, como el pulpo de anillos azules. Entonces, la verdad es que es un mundo lo de los pulpos. Y bueno, de esta manera, hoy en el Día Mundial del Pulpo estamos hablando de algunas curiosidades. Y vámonos con más a través de La Poderosa con Sentimiento Mexicano. Son ya las 3:12. También en algunas ciudades, en algunas partes del mundo, se realizan algunas actividades relacionadas con la salud mental y el bienestar, que hoy es súper importante. Yo creo que la pandemia, no sé, ustedes díganme si estoy equivocada, pero yo creo que la pandemia abrió mucho la puerta a todo esto de tener una muy buena salud mental. A veces vamos al doctor y nos checamos, hacemos un chequeo en general y todo, pero no le prestamos tanta atención a la salud mental, a todo lo que nuestra cabecita a veces piensa. Estas películas hoy en día, a lo mejor ustedes dirán, ay, Pantera, son películas infantiles, pero la verdad es que tocan temas muy importantes, por ejemplo, Intensamente, de todas estas emociones, de cómo poder identificarlas. La última, Intensamente, en donde hablan de la ansiedad. Hoy yo creo que gran parte de la sociedad tiene estos momentos de ansiedad por el estrés, por todo lo que conlleva pues este día a día tan apresurado que nos rodea. Pero realmente la pandemia abrió esta puerta para poder tratar la salud mental de una manera más consciente, hablarlo sin tanto tabú, y también esta oportunidad de poder acercarse a lo que son terapias, a lo que es el tener un psicólogo, al hablar un poquito de todas estas emociones que a veces nos rodean y que no sabemos qué hacer con ellas, ni cómo canalizarlas, ni cómo expresarlas. Entonces es una maravilla. Y qué bueno que hoy en muchas escuelas alrededor del mundo se está tomando muy en serio la salud mental, porque si uno desde pequeñitos tratamos la salud mental con esa importancia, créanme que el día de mañana va a haber otra sociedad, va a haber otro mundo, porque vamos a estar más sanos de todos estos pensamientos que a veces nos rodean. Son ya las 3:14. 3:14, vámonos a más música a través de La Poderosa con Sentimiento Mexicano. Dame un grrr.
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Exactamente, son ya las 3 de la tarde con 34 minutos, 3 de la tarde con 34. ¿Qué onda, mis Panthers? ¿Qué andan haciendo? 616-432-9501. Hello, hello, toc, toc, toc. ¿Quién anda del otro lado? ¿Quién anda escuchando? ¿Quién anda levantando esa oreja? Para que se reporten el día de hoy a través de nuestro WhatsApp. Si andan en la chamba, nada más digan Pante, grrr, y ya con eso uno sabe, ¿verdad? Que anda uno siendo escuchado por ustedes. Que andan chambeando, que andan echándole la garra, que andan ahí bien apurados. Porque eso sí me consta, que somos rechambeadores. ¿A poco no? ¿A poco no? Quien dude lo contrario, híjoles. Es que no nos conoce perfectamente. Son ya las 3:36. Dice por aquí, hello, Pantemérica. Bérica, Bélica. Dice, grrr, por aquí el Fer. ¿Qué anda, mi Fer? Saludotes bien especiales para todos ustedes. Oigan, les traigo hartos chismes. Hartos chismes. Porque, ¿qué creen? ¿Ustedes se acuerdan? Bueno, este comentario, no más que chisme, la verdad es... No es chisme, es algo que me gustaría compartir porque siempre hay canciones que aunque pasen los años y los años y los años y los años, se quedan guardados ahí en nuestros recuerdos por alguna u otra razón. Y una de las canciones que ha sido muy constante y que incluso ha sido cantada por muchos cantantes y que fue muy, muy conocida en su momento en la voz de un gran cantante y que lo lanzó a lo que es el estrellato, el conocer lo que es el éxito y demás, es nada más y nada menos que uno de los cantantes que se llama Piero. Ustedes lo recordarán. Piero fue un cantante que hizo muy, muy famosa esta canción.

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1: Este tema fue publicado en 1969 con la voz de este cantante italo-argentino.
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1: Y después de que se hizo famosa, fue interpretado por varios artistas de toda Latinoamérica, traducida a muchos idiomas y hasta sonó en un capítulo de Los Simpsons.
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1: Y hoy recordamos esta canción porque Piero lamentablemente falleció a los 81 años.
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1: Y hoy queremos recordarlo con esta canción que es un clásico.

0: y una muy buena canción pesada. Y bueno, pues lamentablemente falleció a los 81 años de edad. Dentro encima. De sus éxitos, bueno, este es uno de los más recordados. Y bueno, él falleció este 7 de octubre allá en Buenos Aires. Su voz quedó inmortalizada con una de las canciones más queridas y dedicadas a los papás. Y bueno, la música latinoamericana, pues el día de hoy está de luto con el fallecimiento de este gran artista. Murió el miércoles 7 de octubre a los 81 años, dejando, bueno, una trayectoria de más de 6 décadas y canciones que acompañaron a varias generaciones. El cantautor falleció en Buenos Aires, donde se encontraba pues ya internado en un hospital. La noticia fue confirmada por su familia, que despidió al artista y recordó pues este legado que construyó a través de sus canciones. Hasta el momento, bueno, no nos ha informado oficialmente la causa de su muerte. Los reportes sobre sus últimos días señalan que atravesaba un delicado estado de salud y que permanecía hospitalizado. Su fallecimiento vuelve a poner en el recuerdo pues una canción que prácticamente se convirtió en sinónimo de su nombre, Mi Viejo, un tema que durante décadas ha expresado amor, nostalgia y agradecimiento hacia los padres. ¿Quién no ha dedicado pues esta canción, que ha sido interpretada por muchos, muchos otros artistas más? Y hoy aquí en La Poderosa recordamos este éxito en su voz. Son las 3:40. Vámonos con mucha más música a través de La Poderosa, con Sentimiento Mexicano.
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1: Y estamos con más música. Son ya las 3 de la tarde con 59 minutos. 3 con 59. Así que vámonos a nuestra identificación y regresamos con más para darle ya paso a lo que es duelo musical. Vayan enviándome a sus gallos porque esto comienza en unos minutos más. Mientras tanto, dame un
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1: Estamos ya en esto que es duelo musical el día de hoy. ¿Dónde andan mis acarreados? A ver, aguántenme. Aquí están mis acarreados. Felices y contentos ya de estar en este duelo musical en esta tardecita. Así que vámonos con nuestro primer enfrentamiento. Ya lo sabes, tú decides quién se queda, quién se va. 616-432-9501. 616-432-9501 o a través del teléfono en cabina 616-949-9582. Porque en este duelo musical llegan, híjoles, unos duetos que no, hombre. Ahora sí va a estar cañón. Esto es de Bronco y Cristian Castro. Nunca voy a olvidarte.

Ahí está con esta rola, nada más y nada menos. Ay, es que estoy indecisa entre esta o aquella o todas. A ver, vámonos, vámonos con la Sonora Santanera. Y Rubén Albarrán, oíganme, esto es nada más y nada menos que Bombora Quiña Quiña.

Ahí está este duelo musical, la Sonora Santanera o Nunca Voy a Olvidarte de Cristian Castro, junto con Bronco. Vayan reportándose, 616-432-9501, levanten la garra y digan, pante, pante, que se quede uno, el otro o los dos.

Y es que las dos canciones son muy buenas, óiganme, son muy, muy buenas. Ahí está este duelo musical, vayan reportándose, vayan levantando la garra, porque está la Sonora Santanera enfrentándose a Bronco y Cristian Castro en este duelo musical. ¿Y ya tenemos ganador? Sí, ¿cómo de que no? Ya tenemos ganador en este duelo musical. Saludos a mi queridísimo Meño, saludos a mi queridísimo Mau, porque el día de hoy le dan el gane a estas canciones y se queda un empate.

0: Ahí está, ahí estuvieron las dos rolas ganadoras. Saludos para mi Mau y para el Meño que andan aquí ya participando como debe de ser. Saludotes, saludos a mi Toñis también que ahí anda. Mau, ahí mándale mis saludos al Toñis porque bueno, andamos ahí. Ay, hasta me ahogo, oiganme. Hasta me ahogo con mi propia saliva. Oigan, ¿en qué estaba? Ah, sí, saluditos a todos los que nos andan escuchando, a toda la familia aquí, disfuncional de La Poderosa. Sí, porque somos una familia disfuncional. A veces andamos de buenas, a veces andamos de malas, a veces andamos chocados, a veces andamos de mírame y no me toques, como en cualquier familia, ¿eh? Entonces, les mandamos un fuerte abrazo a todos y cada uno de ustedes. Son ya las 4:16. ¿Nos da tiempo de otro duelo musical? Sí, ¿no? Vámonos de un vez. Vayan mandándome sus gallos, porque luego andan ahí. O sea, justo, porque ya hasta los conozco, oiganme. Justo al cuarto para la hora empiezan, Pante, mete a duelo musical a fulanito. Y ya no, o sea, ya no hay manera. No nos dan las matemáticas, y eso que no somos buenos en ello. Imagínense nada más. Vámonos con esta rolita de Vicente Fernández, mi querido viejo, que nos pide mi Fer. Así que aquí está. Hoy recordando, como lo mencionábamos hace un momento, pues una de las grandes voces que tuvo la música latinoamericana. Y bueno, pues en esta ocasión, esta voz de Vicente Fernández.
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1: Y nos vamos a enfrentar, ya que andamos ahí muy canciones de temporada para mamá y papá, vámonos con un clásico. Sí, a Vicente Fernández se le tiene que poner esta canción de duelo musical. ¿Quién es el mero mero cuando se trata del Día del Padre o Día de la Madre? Son clásicas canciones que pasan los años y seguimos dedicándoselas a esas personas que, bueno, lo dan todo por nosotros, nuestros padres.

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1: Para eso me gustaban, óiganme. Para eso me gustaban. Puro empate con ustedes. Órale, pues, ahí están las canciones.

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0: Ahí estuvo la rola ganadora también del duelo anterior. Oigan, y está, híjoles, cada vez, todavía ni empieza. Bueno, sí, ya empezó. Yo decía, todavía ni empieza, pero no, sí, ya empezó. Esto de la serie de Timbiriche. Y pues yo les decía apenas que iba a dar mucho de qué hablar, porque aunque ustedes dirán, oye, Pante, pero pues Timbiriche ya tiene un buen de rato, ¿no? O sea, pues así como que digamos, híjoles, ¿cuánto éxito va a tener? Pues quién sabe, pero sí, ¿eh? Y es que fue una de las agrupaciones más queridas de México. Estas rolitas, ¿cómo olvidarlas? No importa de qué generación eres, si creciste con ellos o los descubriste años después. Pero es que son clásicos.
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0: Y aparte, obvio, ¿verdad? Cantantes que, bueno, hoy son pues parte importante de la música mexicana, fueron integrantes de Timbiriche. Eso también es muy buena.

0: ¿Ya la vieron ustedes? Hoy sale la serie. La verdad es que yo no la he visto porque no tengo la plataforma. Ahí me la cuentan, ¿no? Porque no creo, ¿verdad?, que pague por verla. Pero bueno, el punto es que, fíjense, Luis de Llano informa acciones legales previo a este estreno de la serie que sale el día de hoy y en donde, pues, fijó una postura sobre esta serie horas antes de que, pues, diera esta transmisión especial en donde este documento... Bueno, no sé realmente... ¿Cómo va a salir esta serie? La verdad es que no he investigado tan a fondo. Pero porque miren, la transmisión especial anunciada para este 8 de octubre en Televisión Abierta y de este estreno de esta producción en ViX, que será el próximo viernes, pues hará... Obviamente que esta agrupación nuevamente vuelva a estar en boca de todos. El productor compartió en un comunicado que pues habrá acciones relacionadas con el proceso judicial que mantiene con Sasha Sokol y se deslindó de contenidos difundidos por terceros. El documento fechado con fecha de 8 de octubre fue publicado en la cuenta de Instagram de Llano, en donde el mensaje acompañó una imagen en donde el productor adelantó que no haría más declaraciones mientras continúe este trámite judicial. No habrá más sobre este tema hasta que concluya el trámite judicial en curso. Así escribió Luis de Llano en esta publicación. La producción de ViX tiene 8 episodios, aborda el nacimiento, el ascenso y los cambios en esta alineación de Timbiriche, que es parte del drama que incluye un personaje inspirado en Luis de Llano, que retoma elementos del caso, obviamente expuesto por Sasha Sokol, en donde pues dijo que presentó promociones por el cumplimiento de la sentencia y en donde pues con absoluta tranquilidad y estricto apego a la orden constitucional, en los plazos legales correspondientes, es lo que señala este documento, en donde pues se da un poco del contexto que está viviendo hoy el productor. Esta representación legal no detalló el contenido de esas promociones ni explicó cuáles fueron los escritos entregados ante el juzgado. Pero obviamente hay un tema ahí legal entre ellos y que pues ahorita con esta serie vuelve a ser tendencia. También recordemos que Timbiriche sacó un comunicado, en este caso Sasha, Ben y Eric y bueno, los integrantes de esta agrupación, en donde también dicen: nosotros no tuvimos nada que ver en esto, no nos tomaron en cuenta, la producción la hicieron y no sabemos qué vaya a salir. Es más o menos lo que pasó con Luis Miguel. ¿Se acuerdan de la serie de Luis Miguel? Que al ser una figura pues tan... importante y en donde muchas personas están involucradas, pues hay unas que dicen: oigan, ¿saben qué? A mí no me interesa estar en el ojo del huracán, yo no quiero que salir a la calle y que los reporteros vengan y me cuestionen sobre algo que pasó hace años atrás, que se vivió hace años atrás, que eran otros tiempos, otra era, y entonces mucha gente dice: no, ¿saben qué? Yo no. Y aparte porque obviamente estas series tocan un poquito de lo que pasó en la vida real con una suma de pues de lo que deja la televisión, ¿no? De drama, de lo que es también esta curiosidad, ¿no? Y que pues se exponen al millón, ¿no? O sea, si algo pasó, pues obviamente lo llevan a lo más, ¿no? Para que esto pues también sea atractivo, porque al final es una serie, ¿no? No es un documental, no es, no. O sea, es una serie en donde van a tocar pues el tema de Timbiriche, pero pues obviamente lo van a dramatizar, y entonces ahí es en donde muchos dicen, ¿saben qué? Pues no, porque me pasan a perjudicar en mi imagen pública, o simplemente yo no estoy interesado o interesada, que fue lo que pasó con Luis Miguel, que hay una parte de su relación amorosa que fue muy importante, que fue Isabella Camil, dijo, oigan, ¿saben qué? A mí no me interesa, yo no quiero estar ahí, y entonces hizo lo correspondiente legalmente al, pues, nombrarla y relacionarla con la vida sentimental de él, cuando, pues, ni siquiera se acercan a tocar esa parte de lo privado que puede llegar a ser. Y entonces, con lo de Timbiriche, yo creo que también va por ahí, porque son temas que van a salir a la luz y que, lamentablemente, pues, no son temas tan son temas muy delicados, mejor dicho. Entonces, ahí va a salir mucho que mucha tela de dónde cortar, y entonces, pues, mucha gente no va a estar de acuerdo, ¿verdad? Gente que va a estar involucrada, pues, en toda esta narrativa desde la dramatización de una serie. Son ya las 2:38, no, mentira, las 4:38, y también por eso muchos artistas mejor prefieren estar involucrados en esta parte de toda la historia, contarla a ellos y estar muy pendiente de lo que hace la producción para evitar, pues, ciertos que se salga por otro lado que ellos no quisieran contar, ¿no? Pero bueno, ahí está parte de lo que esta serie de Timbiriche, pues, hoy está dando de qué hablar en esta, pues, nueva serie de 8 capítulos que salen el día de hoy. Vámonos con más. Son las 4:38. Y si ustedes la ven, ahí me platican, por favor. Oye, Pante, sí está buena. Oye, no está buena. Oye, me aburrió. Oye, no, pues sí, la verdad está interesante. Y nos, porque, por ejemplo, con la serie también de Paco Stanley, híjoles, también fue un boom la serie. Y se estrenaba cada semana un capítulo, si no me equivoco. Y la gente estaba, pero súper metida en la historia. Y cada semana estaban ahí en espera. Y entonces toda esa semana se hablaba de todo lo que se tocó en ese capítulo de la serie. Y también fue un boom en cuanto a estas series que se hacen de personajes que fueron muy importantes o, pues, muy, muy populares durante una época del entretenimiento en lo que es México, ¿no? Entonces, bueno, pues a ver qué tal le va a esta serie. Vámonos a un corte y regresamos con más a través de La Poderosa con Sentimiento Mexicano.
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Oigan, y vámonos con este último duelo musical en esta tarde, porque llega esta propuesta de este lado. Nos dicen, a ver, Pante, ponte a duelo musical indeleble, por favor, de banda Los Sebastianes.

Saludos a mi queridísimo Robert. Dice Pante, Pante, saludos, ¿cómo andamos? Grrr, dice por aquí, la que tú gustes, mi Pante. Ay, muchas gracias. Pues ninguna, entonces. Ah, no, ¿verdad? Ah, perdón, perdón, me proyecté. No, no, no. A ver, ustedes díganme cuál. ¿Indeleble de Sebastianes? ¿O qué agonía de Yuridia?

Y estamos llegando ya a la recta final. No hay empate. No puede haber empate, porque en este momento ya no nos da tiempo. Así que decidan el último duelo musical. ¿Cómo quedaría el día de hoy? Es la última decisión que tomarán en este duelo musical de esta emisión. ¿Pero qué creen? ¿Qué creen? ¡Que ya tenemos ganador! Ahí está, banda Los Sebastianes. Híjole, le hicieron el feo a mi canción. ¿Por qué será? ¿Por Ángela o por Yuridia?

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Me da muchísimo gusto que estén disfrutando de esta programación a través de La Poderosa con Sentimiento Mexicano. Son las 5 de la tarde con 22 minutos. Ahí estuvo esta buena rolita y por acá dice mi queridísimo Fer, qué buena canción, ¿verdad que sí? No, hombre, pues les digo, quédense aquí con nosotros. Por acá nos piden rolitas, ya saben que en punto de las 6 arrancamos con la segunda etapa de las complacencias a través de La Poderosa con Sentimiento Mexicano.

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1: Estamos con muy buena música en esto que es Pante, quítame el antojo. Sí, ¿cómo de que no? Andamos con esto porque déjenme decirles que vamos a escuchar pues una muy muy buena hora con toda esta música. Dice por aquí, saluditos Pante, muchas gracias, gracias, gracias a mi queridísimo Carmona. Oigan, a partir de este momento, ustedes me pueden decir, Pante, quítame el antojo de esta canción. Y nosotros, miren, así de bolón ping pong vamos a estar programando todas y cada una de sus rolitas. Pero, mientras tanto, vámonos con más música en esta tardecita de jueves. ¡Sí! ¡Ya es jueves! A ver, platíquenme cuál es el plan para este fin de semana, porque ya hay que ir pensando en disfrutar, en relajarnos, en desestresarnos y pasar un rato bastante agradable con la gente que queremos, con nuestra familia, con los amigos, con los compadres, con quien ustedes gusten y manden. Así que, ya lo saben, aquí a través de La Poderosa, estamos listos para complacerlos con todas sus canciones favoritas.
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4: Ya estamos escuchando todas y cada una de sus canciones favoritas aquí a través de La Poderosa con Sentimiento Mexicano. Vayan reportándose a través de el WhatsApp. ¿Cuál es el número? 616-432-9501. 616-432-9501. Y dime, Pante, quítame el antojo. Por acá nos dice... ¡Saludos a Irma! Pante, Pante, buena tarde. ¿Me podrías complacer con una canción? Claro que por su pollo, que desde luego que sí. Dice la de Organización Génesis, Juguete Caro. Muchas gracias y bendecida tarde. Gracias, Mirmita. Claro que sí. Igualmente, una feliz tarde de jueves. Ahorita ya está programada la rolita para estarla escuchando ya ahí de Juguete Caro de Grupo Génesis. Ya tenía rato que no nos pedían algo del ayer, así que va, programada está, Irmita. Por acá nos dicen, Pante, Pante. Dice, oye, ¿me puedes poner la canción de No Es Mi Culpa de Cumbia Naxos? A ver, déjame buscarla. No Es Mi Culpa... Sí la tengo. No la había escuchado, pero sí la tenemos. Entonces, pero déjenme ver si... Ah, sí, sí, sí está. Sí está programada ya, mi queridísimo Robert. Aquí está ya programada la rola. También de este lado nos dicen Pante, Pante. Dice, quítame el antojo de la canción Escuela... Escuela de los Viejos con el Fantasma. A ver, vamos a buscarla para tenerlas ya programadas y nos vamos con las rolas. ¿Les late? A ver, con el Fantasma. La de Escuela de los Viejos. A ver. La escuela, la vieja escuela. Es la vieja escuela, hombre. Pero sí, ya está programada, mi Fer. Vámonos con mucha más música a través de La Poderosa. 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Así que adelante, José Guillermo, muy buena tarde.
5: Buenas tardes, mi estimada Shea, gusto saludarte.
4: Muchas gracias, igualmente.
5: Nosotros, gracias, nosotros igual por acá, nuestro día jueves ya prácticamente se ha terminado. 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Mi estimada Sey, ha sido un gusto saludarte. Como siempre, espero que termines este día jueves de forma excelente.
4: Muchísimas gracias. Igualmente, nos escuchamos mañana a la misma hora para seguir con estas cápsulas a nuestros amigos. Gracias.
5: Gracias, Jay. Un abrazo.
4: Un abrazo, José Guillermo. 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Vámonos con más a través de La Poderosa. Son ya las 6:32. Dice Pante. Buena tarde. ¿Le puedes poner, si queda tiempo, una canción? La de Muñeca de Ojos de Miel con La Casetera. Se llama el grupo, la casetera se llama el grupo. Atentamente, David, o con los Mier. Buenas tardes. Claro que sí, mi queridísimo David. Ahorita la buscamos. Vamos a darle con la música que ya tenemos programada para que nos dé tiempo de poner todas y cada una de ellas. ¿Va que va? Así que vámonos. Menos bla, bla, bla. Y mucha música a través de La Poderosa. Consentimiento mexicano.

Ahí estuvo esta rolita. Hasta Morelos se va esta canción. Vámonos con más, dice el Robert. Pante, esas no, Pante, esas no.

0: Ahí estuvo la rolita. Para todos aquellos que nos están diciendo, pante, pante, quítame el antojo. De lo que ustedes gusten y manden, ¿eh? Norteña, sonidera, romántica, del ayer, de catálogo, dolidas. Bueno, ustedes deciden a través de La Poderosa. Y nos vamos con el fantasma, pero esto será regresando del corte. Mientras tanto, seguimos con más a través de La Poderosa, con sentimiento mexicano.
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1: Vámonos con mucha más música a través de la poderosa Consentimiento Mexicano, porque seguimos con todas estas canciones que nos piden aquí a través de la poderosa 616-432-9501. Es el teléfono de WhatsApp. A ver quién anda por aquí de este lado. Hola, hola.
2: Hola, Pantera Preciosa. ¿Puedes contarse con una canción de los Tigres del Norte? Saludos para mi tía Remedios, para Almita, para Vero, para Lío, para Humberto, para Cristian y el Tigre de Chicago. 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

0: Ay, no, así no era. Y aquí se goza con el sentimiento mexicano, con rrr, mexicano.
1: Ay. Muy bien, mi crucito, muy bien. Y esto se llama No pude enamorarme más. ¿Te diste cuenta, mi crucito, que no me dijiste el nombre de la canción y le atiné?

estuvo la canción a través de La Poderosa con Sentimiento Mexicano en esto que es Pan, te quítame el antojo. 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Vámonos con más música, porque de este lado nos piden esta rolita del Fantasma y después los Mier, Muñeca de Ojos de Miel, así que vámonos con música.

0: Y estamos llegando ya a la recta final de esta emisión aquí a través de La Poderosa. Hello, hello.
1: Panterita, Panterita, buenas tardes. El zurdo aquí reportándose como siempre. Oiga, Panterita, por favor, póngame la cumbia de Evelyn Graterol que se llama Perdida en Ti. Por favor. Ahí para saludar a toda la gente de Venezuela y toda la gente de Colipa, Veracruz.
0: ¡Saludos, mi queridísimo zurdo! ¡Qué milagro! Ya saben que es un honor para nosotros que nos pasen a saludar, que nos pasen a visitar, que nos pasen ahí a dejar un grrr. ¡Ay, mi queridísimo zurdo! Ahí un saludote. La canción sí te la voy a quedar a deber porque creo que no me va a dar tiempo. Vamos a hacer todo lo posible, ¿va?

Ahí estuvieron los Mier a través de La Poderosa con Sentimiento Mexicano. Mi David, ahí estuvo la rolita. Y vámonos para poder darle gusto a todos y cada uno de ustedes y no digan, ay, esa Pante no pone las canciones porque no le da tiempo. Vámonos con Evelyn Graterol aquí a través de La Poderosa y esta rolita que es Perdida en Ti. Así que aquí está la canción sonando ya.

La canción, mi zurdo. Y bueno, así es como cerramos ya esta emisión aquí de Panteguita Me la Antojo a través de la poderosa Consentimiento Mexicano. ¿Ya vieron qué fácil y sencillo? Nada más así, Panteguita Me la Antojo de esta canción. Y miren, de bolón ping-pong las estamos escuchando. Porque obviamente aquí en La Poderosa los complacemos, los consentimos. Bueno, mejor que en su casa.

Oigan, ¿y qué les parece si para la próxima semana, que ya estaremos como, creo que ya agarramos otra vez como el ritmo, ¿no? ¿Qué les parece si para la siguiente semana le damos un refresh a nuestra programación que tenemos aquí con La Pantera? Y entonces hacemos pues más divertido, más entretenido, interactuamos más tú, yo, todos juntos, pero no revueltos. Aquí en la Poderosa, con las complacencias, vamos viendo de qué manera la vamos pasando más padre, Urix. ¿Les late cacahuate? Se aceptan sugerencias, ¿eh? Pero de entrada les digo que la siguiente semana vamos a traer nuevas secciones. Vamos a traer, digo, estamos arrancando el mes de octubre, entonces da pie para finalizar el año bien, como debe de ser. ¿Les late cacahuate? Va que va. Mientras tanto, yo los dejo con muy buena música aquí a través de La Poderosa, con sentimiento mexicano. Mañana hablamos más, como que aterrizamos más todo y armamos algo padre para la siguiente semana. ¿Va? Les deseo una excelente tardecita, cuídense mucho y a rugir con todo, mis Panthers. Denme un grrr. ¡Feliz jueves!

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